0: te hace que como te vi como así.
1: Ah, entonces me viste con ternura, gracias. Ajá. Qué bueno, me encantó, me encantó.
0: Sí.
1: Bueno, el caso es que ahora el tren en las redes sociales es que pasan tren? De la música del fútbol a la casa de los famosos, donde empiezan otra vez tic tic tic tic tic tic y ya como en la casa.
2: Ay, ay, ay. Ah, que se van como cambiando.
1: Ajá, se van cambiando de ropa, la playera de ajá. México y se ponen.
0: Deberían de hacer un cameo.
1: Ay, ¿un cameo?
0: ¿Te acuerdas que antes hacían cameos en las telenovelas?
1: No sé cómo
0: era
1: un cameo. ¿Un camello?
3: Ay, señor, el chiste.
2: No.
1: Ay, ¿te reíste como el pájaro loco? ¿Qué es eso? ¿Pulgoso? ¿Qué es eso?
0: ¿Te acuerdas que antes en las novelas hacían sus cameos?
2: Sí, cameos, claro. Esto así.
0: Entregaban.
1: Sí, claro, entendí.
0: Entregaban la tele. Creo que era Preciosa cuando Irán Castillo hizo y otra.
1: Sí, que pasaba.
0: Traviesa, ajá. Y entonces
1: pasaba una puerta pequeña, y la transformaba.
2: ¿Traviesa?
0: No. Tú hablas de entraba una actriz y salía otra. No, que por ejemplo, justo. Estaba, creo que, mi pequeña traviesa.
2: Mi pequeña traviesa.
0: Y entonces,
2: te quiero tanto, ajá, tanto,
1: y se cruzaba.
2: Tanto, tanto,
0: y entonces
2: tanto.
0: Llegaba, estaba, recuerdo que estaba triste y llegaba caminando a un circo. Y en el circo estaba la novela que iba a seguir, que era la de...
2: Ah, ya.
0: Preciosa.
2: Es la sucesión. La sucesión.
0: Y entonces, sí, claro. Ay, yo me llamo Preciosa. Ay, mucho gusto. Imagínate ahora los futbolistas que llegara uno y entonces...
2: Con Ernesto Laguardia.
0: Ajá, o pateara y ay, le dio un balonazo a Wendy o una cosa así. Entonces ya le estás dándole esta fiesta.
1: Exacto.
0: Que sí, estaría increíble.
2: Contrátenlo de productor.
1: Sí, ya.
0: Rosa María, aquí ando.
1: Tú
0: tengo
1: andas
0: tiempo.
1: Muy... Pero nos ibas a hablar de la casa de los famosos, Edgar.
2: ¿Tú también?
0: Yo por...
1: No, es que...
0: Sí, es que la casa ya viene con todo. Ya ves que platicamos precisamente la semana pasada que ya estaban anunciando a los participantes. Entre ellos, bueno, pues está obviamente Ernesto Laguardia, que
1: me
0: fue el primer revelado. También está Karina Torres.
1: La amo, mi gallo.
0: Ajá, yo también voy por ella. Jimena Herrera es esta actriz que ha hecho varios protagónicos aquí en México, una actriz de Bolivia. Está Aldo Rendón,
1: que también es uno de mis gallos.
0: Moisés Peñalosa, que es actor, conductor, que es modelo. Cintia Clitbo.
1: La amo en villana.
0: Yo también. Yair.
1: Bien, cuerpazo.
2: La locura.
0: Ah, ese Yair, porque hay quienes pensaban que Yair el influencer.
1: Hay una canción.
2: Pero ese es Jair.
1: Ajá, ese es Jair.
0: Entonces, pues todo mundo se
1: pero
0: confunde.
1: A ver, el chisme de Jair es que sí le hablaron, sí le propusieron, pero dijo
2: ponos
1: que
2: la locura,
1: pero
2: por
1: dijo
2: favor.
1: Que en este momento creo que no, o al menos que ahorita
0: ayer vaya. Estaba increíble.
2: Es que Aldo, ¿te acuerdas? Aldo Rendón lo entrevistaron hace 2 semanas y él lo negó rotundamente por el contrato.
1: A lo mejor entonces puede ser que esté ahí. No,
2: uy, imagínate.
0: Es que aventando.
1: Rosa María, la productora, la entrevistaron y dijeron, a ver, ¿quién te faltó que no pudiste conseguir en esta generación? Uh-huh. Y ella dijo que Jair, que le propuso y que entonces... no pudo cerrar el contrato. Pero eso no quiere decir que a lo mejor después de esa entrevista sí lo cerró.
0: Para el año que...
2: Es que, a ver, bueno, sigue con la lista.
0: Bueno, está Flor Vigna, o Viña.
1: A ver, explícame quién es.
0: Y cantante, bailarina argentina.
1: Ay, pero esa es una descripción genérica. Dime quién es.
2: ¿Influencer?
0: Pues Flor. Tú así dile Flor. Y entonces ajá. También tenemos a Masas Altamimi. Que es este influencer empresario.
2: Pero ni se le entiende, vi que mucha gente ya se estaba quejando de
1: pero
2: eso.
1: Pero que se desabroche la camisa y ya.
0: Ajá.
1: ¿No?
0: O sea, va a ser como su gracia. Entonces yo siento que él va a ser de los primeros en salir.
1: Que me encantó.
2: En encuerarse, dice Paco. Ajá.
1: Oye, que me encantó porque lo presentó Wendy, ¿no? Cuando lo destapó. Uh-huh. Y entonces le pregunta a Wendy, oye, ¿y si yo estuviera en...?
0: No me voy a reír.
1: No, espérate, no me voy a reír porque me va a dar el ataque a todos. Pero que le pregunta a Wendy, si yo estuviera allá en Arabia, y ¿cuántos camellos crees que ofrecerían por mí? Y voltea el chavo y le dice, ¿sabes cocinar? Y le hace Wendy, no. Hay una pata de camello.
0: Y la otra se indignó.
1: Se indignó.
0: O sea, chistoso.
2: Sí.
1: Sí, chistosón.
2: Sí, aunque de pronto no se le entiende.
0: Sí, pues se ve que no va a salir
2: español. Se ve que no habla tanto español.
0: Yo creo que...
2: Ahí la gracia puede ser que le enseñen a hablar español. Mm. O que le enseñen como palabrillas y así.
1: Yo creo que lo pueden agarrar de bajada y puede ser un buen personaje de Patiño.
2: Ajá, exacto. ¿No? Pero a ver, ¿cuántos faltan por revelar?
0: Depende de qué tan chistoso
1: buen,
0: sea. Porque si
1: buen.
0: No se presta,
2: ¿sí?
0: Ajá, pues sí, van...
1: 8, ¿no?
2: 10. Van hoy el 10.
0: Ajá, va el 10, son 13, ¿no?
1: 14.
2: ¿Son cuántos integrantes? No sé, no tengo idea.
1: 13, 14.
2: Ah, entonces ya no falta nada, porque de hecho, o sea, este domingo
1: empieza.
2: Es la final de la fiesta.
1: Sí, ajá, y luego el,
2: y sigue, luego el domingo ya empieza. Entonces ya no debe de faltar.
0: Y que
2: tanto.
0: Todavía decían que Consuelo Duval
1: es como la con la que van a cerrar, creo, ¿no?
0: Decían, pero que según ella sigue negándolo, pues obvio.
1: Claro.
0: Estaba entre Consuelo Duval y Gabriel Soto, de los últimos dos. Y que Brandon Peniche ya se había bajado. Ay, ay. Tristes ahorita. Ya no lo voy a ver.
1: A mí Brandon Peniche me cae muy bien. Yo conviví con él y se me cae muy bien.
0: Yo no lo conozco. O sea, sé quién es.
1: Ajá.
0: No sé cómo sea en personalidad.
1: No, faltan más personajes, ¿no?
2: Es que era justo lo que les iba a preguntar. O sea, ya están de la comunidad, que eso está bien. Sabemos
1: hay
2: como
1: dos.
2: Que la fórmula.
1: Ya hay dos.
2: Ya hay dos. Está el, están extranjeros, que es la chica argentina.
0: Ajá, Flor.
1: Y el árabe.
2: Y el árabe. Están actrices y actores.
1: ¿Cómo se pronuncia el árabe? Porque la verdad es que no sé. Cuando lo oí que lo presentaron, como que no puse.
0: Mahzaz Altamimi.
1: ¿Cómo?
0: Mahzaz Altamimi.
2: Ahí
1: me estás cotorreando.
2: No, no, se llama.
1: ¿Así se llama?
2: Sí, sí, sí, realmente está cotorreando.
0: Es que hay que viajar más. No todo es K-pop en la vida.
1: No he ido para ese rumbo. No he ido para esos rumbos.
0: Pues es que toma el camión por otro lado.
1: No, a veces uno tiene que seguir en
2: bueno,
1: su misma
2: pero
1: línea.
2: Ay, qué pena. Falta cantante Yair.
1: Que creo que es una buena opción. Sí,
2: bueno, Yair
1: sí
2: también
1: es.
2: Actúa. Uh-huh. Hay ya actores, actriz. Hay,
0: cantantes,
2: bueno, cantante.
0: Conductores.
2: Hay influencers. Pero qué
1: no,
2: en la fórmula que falta.
1: Influencers. ¿Quién es el influencer?
2: Aldo Rendón, ¿en qué
1: sí
2: categoría lo
1: es
2: pondrías?
1: Influencer,
2: en
1: sí,
2: influencer.
1: Sí, claro.
2: Y la otra chica.
0: Mahzaz
2: Flor,
0: Altamimi también influencer.
2: Sí. Y Flor también es influencer.
1: Pero siento que faltan más personajes, faltan como cuatro.
2: ¿Pero qué le hace falta? O sea, esa fórmula.
1: Falta la comedia, que creo
2: falta
1: que es
2: el comedia.
1: Duval, que creo que sí es comedia.
2: Pues es que es conductora.
1: No,
2: también.
1: Duval es actriz. Bueno, pero es actriz, empezó con la familia Peluche y así.
0: No, hizo cosas antes.
2: Hizo cosas antes. Ajá.
1: No, pero
2: la hora pico.
1: Es que su máximo es la
0: pero
1: comedia.
2: Pero
0: no me la encasilles.
2: Ajá, pero haría falta, ya hay mucho actriz entonces.
1: Faltarían deportistas quizá.
2: Alguien de deportes, puede ser. ¿Pero quién?
0: Chicharito, mira.
2: Imagínate.
1: No creo.
2: No creo. Tampoco, pero... Bueno, pues no sabemos qué va a pasar.
1: Pero
2: yo les
1: voy a contar
2: fórmula
1: un chismecito. Ya que estamos hablando de la Casa de los Famosos, fíjate que vi cuando Aldo Rendón lo presentan en el programa de hoy para darle promoción a la Casa de los Famosos y destapar que era uno de los participantes. Y de repente le hicieron este famoso video donde, ¿cuánto cuesta tu look? ¿No? Entonces le pregunta a uno de los conductores, ¿cuánto cuesta tu look? Y empieza, pues ya ves cómo salió Rendón y no sé qué. Dijo, pero me dio mucha risa porque dice, no te voy a decir porque me va a caer el SAT. Y resulta que empezó con sus tenis que no eran de marcas, me acuerdo perfecto que no eran unos Reebok normales.
2: Uh-huh.
1: Y ya dijo el precio. Pero ya luego fue subiendo
2: hasta llegar a la joya.
1: ¿Sí lo viste?
2: Sí, que el millón, ¿no?
1: 1,200,000 pesos traía puestos. La ropa no tanto, o sea, la ropa sí era cara, pero en realidad lo que traía puesto de los aretes y los anillos
2: sí
1: juntaban 1,200,000 pesos.
2: Un suéter de 10,000, el suéter que traía era de 10,000 pesos.
1: No, 20,000, ¿no?
2: ¿20,000? Algo traía de 10,000.
1: Claro, uno buscando las de cuidado con el...
0: Ajá.
1: ¿No?
0: Déjate buscando el cupón.
1: El cupón.
2: Con la tía Sara.
1: Recortándole todavía en el periódico.
2: Con la tía Sara.
1: El cupón, compra la playera, pero te regalamos 2 litros de leche. Ese.
0: Y te llevas un usado, otros 10 de descuento. Está bien.
1: Que eso sí funciona, porque luego tenemos muchos pantalones que ya no usamos, los llevas a esa marca de ropa.
0: ¿A poco?
1: Y te lleva y te dan un
2: descuento. Un descuento, eso sí.
1: Tampoco creas que te dan... Ay, ¿no?
2: Me compro la tienda entera.
1: Exacto, pero oye, que te den 400, no sé, 300, no sé cuánto te den, pero sí.
2: Es una buena opción.
1: Pero me encanta, creo que estoy emocionado con la Casa de los Famosos. Hasta lo que he visto ahorita sí me gusta, excepción de que no conozco a Flor ni a Lara Beth. No las conozco, pero pues ahí los voy a conocer. Además,
0: de eso se trata la Casa de los Famosos.
1: Bueno, pero ¿qué dice?
2: Deberían de ser la Casa de los Desconocidos.
1: ¿Qué dice el de título? La Casa de los Famosos. Esos no son.
2: Hay que hacer la Casa de los Desconocidos. O sea, de pronto hay cada personaje en redes.
1: Ya existía Big Brother con Desconocidos.
2: Uh-huh. Bueno, Galilea Montijo no era desconocida.
1: No, pero es que antes Big
2: Brother Facundo era, no era desconocido.
1: Gente común y corriente.
2: Por eso, hay que repetir la fórmula.
1: Eso estaría bueno, recuerdo. No sé si funcione.
2: ¡Ay! ¡Ay, Dios! Dijimos ¡están conectados!
1: ¡En coro!
2: ¡Dios!
1: ¡Don't you break my heart! ¡Don't you break my heart!
2: Bueno, vámonos a música porque esta ya esta foca. Conexión...

0: Y bueno, hablando del mundo, este último mes y semanas, el mundo tuvo foco con una fiesta del fútbol que dio muchísimas sorpresas y que ya este domingo llega a su fin, pero siento un poco, a ver si es su percepción, que han salido nombres a lo largo de este tiempo de que Madonna, luego Justin Bieber y luego Robbie Williams, pero luego Laura Pausini.
1: Es una
0: y entonces
1: kermés.
0: Era como mucha información y uno dice, wow, en 11 minutos van a meter todo esto, y la verdad es que no, hay un orden, todo va a empezar antes y esa información
1: me
0: la
1: ataranta.
0: Tiene Edgar.
1: Yo con arreglándome el lente no traigo.
2: ¿Cómo?
1: Arreglándome los lentes.
3: Ay, ya te vi, ya te entendí, no trae.
1: Pero bueno, es que sí, atarantan. La verdad es que dices, tanto artista que hablamos hace unos días, recuerdan sí. Que decíamos, ¿cómo le van a hacer para meter en tan poco tiempo a todas estas estrellas?
2: Segundos.
1: O sea, ecuación literal estamos haciendo, pues ahora se suman más. Tom Cruise va a estar presente. Robbie Williams va a estar presente. Hay un streamer que también va a estar presente. Laura Pausini va a estar. Jennifer Hudson va a estar también. Así es que esto va a ser una verdadera kermés.
0: Chris Martin.
1: Ajá, Chris Martin. Pero
2: a ver,
1: se va a dividir porque va a haber pre-show, por así decirlo.
2: Ah,
1: el arranque.
2: Okay.
1: Luego el medio tiempo, que es el que ya se había anunciado, donde va a estar Shakira y bla,
0: Madonna,
1: bla, bla.
0: BTS.
1: Y echa
2: Madonna.
1: El fuego
0: y los vallallas. Todos, ajá.
2: Ajá,
1: pero
2: vallallas.
1: Va a haber pre-show, por así decirlo, el inicio. Más conductores, uno de ellos, Tom Cruise.
2: Entonces,
1: esto ya es una rareza.
2: Pero ¿te acuerdas que Tom Cruise estuvo en las Olimpiadas?
0: ¿Cómo va a llegar Tom Cruise? Ajá,
1: pero.
2: Bueno, a lo mejor en las Olimpiadas sí fue espectacular la entrada de Tom Cruise.
0: Sí,
1: pero ya esto es otro evento, chico, ya.
2: Ay, hablaste muy ochentero, chico.
1: Chico, ya, chico. Esto ya evoluciona.
2: Sí.
1: Ya una fórmula, hablamos de las canciones que parecen el mismo disco en todos estos.
0: Bueno, Plaza Sésamo va a estar.
1: Ajá, no.
2: Amo a Plaza Sésamo.
0: A ver, Plaza Sésamo, un coro con Gustavo Dudamel.
1: Eso se me antoja mucho.
2: Cero.
1: Yo voy a estar muy pendiente de ese,
2: cero.
1: De esa actuación, va a estar muy bonito, va a ser, ese se va a hacer muy ochentas.
0: Sí, creo que va a estar muy largo, porque la transmisión empieza a las 11:30.
1: ¿O es partido o es show?
0: O sí, las dos.
1: O es kermés. Que si sí, para poner mi puesto de tostadas, imagínate.
2: Pero fíjate que yo estaba leyendo que en el medio tiempo va a durar media hora.
0: No, 11 minutos.
2: No, 11 minutos dura el show, pero es tiempo antes para montar y tiempo para después. O sea, media hora va a durar.
1: Yo voy a ir a ver el partido.
0: Pero va a estar eterno.
1: Ajá, te digo, no es que
2: pues así va a ser media
0: hora. O sea, empieza 11:30. El hora y media del pre-show.
1: No.
0: Primer tiempo.
2: Media hora.
0: Segundo tiempo y a ver si no se van a tiempos extras o penales.
1: Yo creo que se van a hacer aquí como cuando que salva y esto y lo
0: otro. Oye, pues,
1: y shalala.
0: ¿Va a estar más largo que un Super Bowl?
1: No, porque el final de Cuna de Lobos.
2: Ese no era tan largo.
1: Yo me acuerdo, pero nada más por eso.
2: Ay, cómo no, si termina. Yo soy el pequeño Edgar.
1: ¡El pequeño Edgar!
2: Mucho gusto.
1: Ay, Catalina, aquí la tiempo la tuve enfrente de mí.
2: Mucho gusto.
0: Oye, te tengo un datazo que yo creo que todos los que seguimos de cerca a la selección de Cabo Verde nos va a dar mucho gusto.
2: Ay, a ver.
0: Porque Cabo Verde fue la única selección que empató con los dos finalistas, que es Argentina y España.
2: Ándale. ¿Cómo?
0: O sea, en el torneo, Cabo Verde fue la única selección
2: que empató con
0: Argentina en un partido y que empató, o sea, que les dieron batalla a España. La única selección la que no le pudieron ganar.
2: Oye, ese es empataron. Muy
1: bueno. Por eso era de las, aparte de favorita.
0: O sea,
1: yo creo que ahorita todavía la gente más favorita se va a convertir en
0: totalmente, qué padre,
2: creo que
0: ¿no?
2: A veces perder es ganar, también, a veces.
0: Sí.
1: Son como reyes sin corona, ¿no?
2: Uh-huh.
0: 100%.
2: Y además, el mundo los volteó a ver, que también eso es muy importante, o sea, ya los tienes en la mira.
1: Hay mucho rey sin corona, ¿no? En este, este festejo, porque uno puede ser Cabo Verde, otro puede ser...
0: ¡Jala!
2: Este, Sí, Haaland fue un descubrimiento, se volvió, independientemente que es muy famoso jugando, creo que se volvió como una un influencer, una rockstar, mucha sangronería en el bailecito, el canto, el pelo, las ligas, el caminado, los memes, ¿no?
1: Uh-huh. No porque yo sea mexicano, pero México también.
0: Morita. Sí,
2: Morita. Fiesta,
1: ajá, y la fiesta Mora. Que se armó, estas olas, este...
0: Y en España, todo. Ferran.
2: Ferran. Y también, por ejemplo, en Inglaterra, es que Ferran...
1: Sí, está, ¿de qué? Ay, ¿por qué te mojan los labios? Ay.
2: No, pasé saliva. Oye, pero también, por ejemplo, en Inglaterra, Bellingham.
0: Halef, Halef, Halef, Halef.
2: Ahí va. Uno. Oigan, pero ¿vieron a Gil Mora en el partido con...
0: Remando.
2: Remando. Sí. El muy en su papel.
0: Sí.
2: Disfrutando, porque luego se nos olvida que también estos jugadores también son fans y pues también sí. Les gusta. Claro, ¿no?
1: Es como sí, los festivales. Pues sí. O sea, vas y los ves de pronto después de actuar. Ahí.
2: Oigan, pero les quiero platicar algo importante porque ahora que va a ser la final,
1: o sea,
2: ¿lo que hemos dicho
1: domingo, es importante?
2: Sí, medio. Y resulta que la final, que es Argentina contra España, salieron a la luz unas imágenes que ya son viejitas en donde... Messi está bañando en una tina a Yamal. Son las fotografías de hace 19 años y Lamine Yamal tenía 5 meses en esa época que hicieron las fotografías y Messi lo está bañando literal en una tina porque eran fotografías para un calendario benéfico de la UNICEF. Entonces, todo el mundo se pregunta, ¿pero cómo llegó ahí el Yamal a esas fotografías? Y es que los papás resultaron ganadores de un sorteo en donde las familias podían tomarse las fotografías con los jugadores del club del Barça.
0: Uh-huh. Entonces... Sí, estuvo Messi ahí.
2: Estuvo ahí Messi, todavía no la ha conocido Messi, empezaba...
0: Sí, a ver, se le ve el cabello así de Jesus.
2: Ajá, exacto. Entonces, esas fotografías se hicieron muy virales porque imagínate que ahora se va a enfrentar Messi de 39 años contra Yamal, que ahora tiene 19 años, cuando él lo bañó en una tina. Entonces, como que estas imágenes se hicieron muy virales, están muy comentadas, y creo que es una buena anécdota cómo el alumno podrá superar al maestro. O sea, eso es como la incógnita.
1: Pero aquí hubo otra, ¿no? La de Memo Ochoa con este niño.
0: ¿Con Morita?
2: Con Mora. Pero aquí no se van a enfrentar. Aquí no, los de padre.
1: Ellos eran así de...
2: También.
0: Pero no se bañaron ahí.
1: Ajá, y pero
2: no lo bañó.
1: Tu fan fuiste y de pronto jugaste con él.
0: Porque eso además, está padrísimo.
1: Ganó tu fan, conociste a tu ídolo.
2: Porque además me encantaron los titulares que decía, Messi bautizó a Yamal, y tú lo ves en la tinilla y pues... Y le heredó todos los dotes.
0: Bueno, pues con el Halef, Halef, Halef. Nos despedimos, gracias.
2: Ay, ¿cómo?
0: Chicos. ¿Ya?
2: ¿Ya? No, pero si
0: ya
2: tengo
0: muy... Ya usamos, ya nos van a regañar.
2: Ah, sí. Ah, bueno. Recuerden seguir mis redes sociales, @PacoRecortes, tanto en Facebook como en TikTok. Bye, bye, bye.
0: Querido Eder, vámonos, muchas gracias.
1: Vámonos.
0: Dentro de 8 días, platicamos.
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8: Amigos de Joya, aquí la información. La Confederación de Cámaras Nacionales de Comercio, Servicios y Turismo estimó que las vacaciones de verano 2026 dejarán una derrama económica de 883 mil millones de pesos, un crecimiento de 6.5% respecto al año pasado. La Comisión Nacional del Sistema de Ahorro para el Retiro informó que las Afores acumularon plusvalías por casi 485 mil millones de pesos en el primer semestre de 2026. Aunque la cifra fue positiva, representó una baja de 9% frente al mismo periodo de 2025. El gobierno de Estados Unidos limitará el tiempo de permanencia legal de periodistas y estudiantes extranjeros como parte de una nueva política migratoria impulsada por el presidente Donald Trump. La medida entraría en vigor en septiembre si no es frenada por el Congreso. De nuestro almanaque. La final de la Copa Mundialista hará historia. Por primera vez desde 1930, el partido por el título enfrentará a dos selecciones de habla hispana, reflejo del protagonismo que el fútbol en español ha alcanzado en la máxima justa veraniega. Hasta aquí la información. Regresamos con más.
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26: 6 de la tarde con 35 minutos. Maneja con precaución.

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1: Yeah.

Piensa esto por un momento. ¿Qué es tuyo de verdad? ¿El carro, la casa, el trabajo, el dinero? Todo eso se puede cambiar. Puede llegar y puede irse. Las circunstancias cambian. Los títulos se acaban. Las cosas se rompen. Los roles que ocupamos hoy, mañana pueden ser diferentes. Y nada de lo que tenemos está 100% garantizado para siempre. Y no te lo digo para asustar, por supuesto que no, al contrario. Lo digo para que tomes un respiro. Porque cuando entiendes que nada material te pertenece del todo, te liberas de cargar con él como si fuera lo único que importara en la vida. Y volteas a ver lo que sí es tuyo y lo que sí importa. Lo que nadie, absolutamente nadie, te puede quitar. Y lo que se va contigo a donde quiera que vayas. Tus pensamientos, tus sentimientos, tus recuerdos, esos momentos guardados que los visitas cada que regresas a un lugar, a una sensación, a una versión de ti que solo existió en ese instante. Eso que sientes, eso que piensas, eso que recuerdas, sí es 100% tuyo, para siempre, y no tiene fecha de vencimiento. Y de ahí viene algo hermoso. La responsabilidad de cultivar buenos momentos, de crearlos a propósito, de buscar experiencias, conversaciones, conexiones que valgan la pena guardarse, no solamente para ti, sino también para las personas que te rodean, porque los momentos que le das a alguien también se quedan en ellos para siempre. Una tarde que no olvidarán, una palabra que les cambió el día, una presencia que los hizo sentir vistos, eso también eres tú. Y eso también es eterno. Así es que te invito a que puedas invertir en lo que de verdad te pertenece, en lo que vives, en lo que sientes, en lo que construyes con otros, porque eso nadie ni nada te lo va a quitar. 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

0: Y así es como terminamos esta tarde de alegría con nuestro querido Paco y con Edgar, con información, con accesos joya, y yo mañana te estaré esperando feliz de la vida aquí en las tardes en Joya en punto de las 3 de la tarde. Muchísimas gracias, Oscar Pop en los controles, Luisito Aguilar, muchas gracias en producción. Soy tu amiga Fer Quintana y te espero mañana en punto de las 3. Mientras tanto, te quedas con las joyas de Joya. Un beso, hasta mañana.
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5: Muy buenas noches, ya son las 9 de la noche en punto en esta noche ya de jueves. Jueves 16 de julio de este 2026. Empieza a oler como cuando uno pone galletas en el horno. Todavía no están, pero ya empieza a oler como a mantequilla que se está calentando. O sea, ya huele a fin de semana. Se va acercando. Estamos cerca.
6: Huele a final de mundial, mi Charles.
5: Así es. Y ¿sabes qué? Mira, por más que haya personas que digan cuando anuncian el partido por el tercer lugar, que se llama eliminatoria por el tercer lugar, hay personas que lo comentan como un partido sin importancia. Y aunque la meta de todos los equipos es ser campeón, ganar el primer lugar, llevarse la copa, yo no me puedo imaginar a una selección de Francia o a una selección de Inglaterra llegando a su casa sin nada. O sea, así de, ay, pues como no ganamos el primer lugar, ya no nos importa lo demás. Pero por supuesto que sí les interesa. Y pienso que ese partido del sábado va a ser un encuentro bien interesante. Dos escuadras que tienen unas formas de jugar muy peculiares. Yo no me lo voy a perder. O sea, eso estoy seguro. Ya me vi, ya tengo todo lo necesario. O sea, la tele y las cervezas.
6: Eso, me parece muy bien, mi Charles. Estás sí. Listísimo. Muy bien.
5: Pero me estás echando porras a mi estilo de vida.
6: Por supuesto, Charles. Cada quien.
5: Pero déjame probar. Toma dos. Ya tengo listo todo lo que necesito, Sonia Casillas. Ya compré 1 kilo de carnitas, mitad maciza, mitad cuerito. Uh-huh. Y ya compré un Bacardí y una Coca-Cola de 3 litros.
6: Cada quien se envenena con lo que quiera, mi querido Charles.
5: A ver, déjame probar, ¿ok? Sony, ya estoy listo para el partido del sábado.
6: Ok.
5: Tengo todo para hacer quesabirrias y no las voy a escurrir. Así como salgan con el aceite así.
6: Ah, ok.
5: En el show del medio tiempo, cuando salgan todos los artistas, tengo 4 churros de mota, Sonia Casillas. ¿Cómo ves?
6: Ah, no, pues cada quien se envenena con lo que quiera.
5: Amiga, de veras, me gusta eso, que no me juzgues, no me critiques.
6: Pero cada quien. Oye, es el Día Mundial de la Serpiente. Yo no diré nada, absolutamente nada.
5: Oh, olvidé mandar regalos. Tengo varias personas que pudieron merecer.
6: ¿Y tienes tiempo?
5: Un presente. Bueno, pues muchas cosas que platicar, Sony. Muchas, muchas cosas. Primero, tenemos un fenómeno meteorológico que, aunque su trayectoria no es, ¿cómo le llaman? Cuando hay un virus, un algo de importancia médica, dicen. Bueno, en este caso, meteorológicamente hablando, Élida, así se llama este fenómeno, bueno, está creciendo, muy probablemente se convertirá en huracán, pero no hay tanta bronca. Más bien, por ahí hay una zona de baja presión frente a Guerrero. Les voy a dar los datos porque esto sí va a meter mucha humedad. Otra cosa, en Nuevo León, y ya son varios los estados, incluso aquí en la Ciudad de México había por ahí una iniciativa. Se está buscando reglamentar el uso de los celulares, pero sobre todo en Nuevo León, por el tema de los retos virales que hay, y hay que de alguna manera trabajar esto desde la ley. O sea, no es como que las escuelas se tengan que enfrentar solas, tiene que estar legislado. Voy a contarles de esta iniciativa porque yo sí creo que son cosas en las que tenemos que poner muchísima más atención. Y hablando de los partidos que vienen, en el partido de la final habrá show del medio tiempo, pero no va a ser habitual en ningún sentido, ¿ok? O sea, primero, show del medio tiempo en el Mundial. Dos, el medio tiempo del Mundial no va a durar lo mismo. De hecho, se va a romper todas las reglas y va a cambiar lo que va a durar. Les voy a contar todos estos detalles, el elenco, muy, muy interesante. Y sobre todo cómo, pues, no lo sé, las dimensiones de este partido están provocando que lo quieran convertir en algo como el Super Bowl. No digo que uno sea más importante que el otro, sino copiar ciertas cosas, incluido el show del medio tiempo, nada más que en el Super Bowl lo resuelven creo que en 20 minutos. Y acá va a ser un poco más. Hay expertos que dicen que esto va a afectar el desempeño de los jugadores. Lo vamos a conversar porque me importa mucho, demasiado. No puedo vivir sin saber lo que Sonia tenga que opinar de ese aspecto.
6: Oye, pero te digo algo, a mí se me hace que sí tiene que ver. O sea, es como romper un ritmo que ya están acostumbrados de toda la vida. Se me hace como poner ejemplo de que estás comiendo y de repente el platillo que sigue, pues te tardan media hora y pues se te corta la digestión, ¿no?
5: ¿Te mandan a comprar pan?
6: Exacto, exacto. Así está cañón. Pero bueno, yo les voy a platicar el día de hoy, porque el otro día estábamos platicando, tú lo dijiste, lo del eclipse que va a venir, viene en agosto, y resulta que los pájaros podrían dejar de cantar durante el eclipse. Entonces, un experto explica por qué pasan ese tipo de cosas. Lo otro es las frases que significan otra cosa en la relación, ¿no? Y una de las frases que usamos mucho en este programa, eso de haz lo que quieras, ¿no? Si alguna vez escucharon un haz lo que quieras, en una relación cambia toda la situación. Ya lo vamos a platicar más adelante. Y la otra, mi Charles, dijo, espero yo no ofender a nadie. Bueno, no, de ninguna manera. Pero hoy es el día
5: de
6: cosas tremendas. Y bueno, puede ser Día Mundial de la Serpiente y de las Víboras en la oficina. Oh, vamos a platicar eso. Eso va a estar muy simpático. Así es que...
5: O sea, de las víboras en la oficina. Sonia Casillas está haciendo alguna insinuación de algo que puede provocar un problema institucional en Joya 93.7. Bueno, se llama Sonia Casillas Polanco y su recibo y su sobre... tiene ese nombre, ¿eh? Es Sonia.
6: Hablando de serpientes, Dios me castigó.
5: ¿Viste cómo te atacó el karma? ¿Viste cómo te atacó el karma? ¡Cabón!
6: Me ahogué totalmente.
5: Bueno, ya son las 9 de la noche con 7 minutos, bromeando y no bromeando con lo de Pedrito Sola. Hay novedades, vamos a hablar de pues,

0: lo último en esta situación, que es una nueva disculpa que hacen en el programa, me parece interesante porque ya lo hacen todos. Y a mí la verdad es que sí me gustaría mucho que se lograra de alguna manera, no quiero sonar a carpetazo ni demás, pero habiendo en el mundo por cada 100,000 personas o 1,000,000 de personas, no lo sé, una que de pronto no tiene muy buenas ideas, estar generando esta polarización
1: terrible.
0: Y este icono, incluso los comentarios de odio, yo no sé, Susana Zabaleta, quien tiene toda mi admiración, incluso yo he traído música de Susana Zabaleta al programa, me parece excelente actriz, una persona muy simpática, canta increíble. Eso es un aspecto, pero la manera en la que yo la manejó, no sé, a lo mejor tiene un tema personal, pero ya con insultos y todo, y lo platicamos aquí, puede llevar las cosas a algo que ni siquiera quiero mencionar.
1: Sí, claro.
0: Y creo que ya es el momento en el que hay que bajarle dos rayitas,
1: sí,
0: al tema.
1: Están exponiendo mucho a las personas, muchísimo.
0: Claro, claro, y al final fueron expresiones verbales, él ya hizo una disculpa, de hecho dos, ¿qué quieren que ocurra, no?
1: ¿Qué sí, quieren ¿qué que más ocurra?
0: ¿Qué es trabajo? ¿Y qué es esto? ¿Y va? Dios mío, o sea, ¿en qué? O sea, no va a quedar en eso. Esto ya está lastimando incluso empleos de muchas otras personas, economías, las empresas que se están haciendo para atrás, alejándose de la televisora, el programa, los comunicadores. Oye, no son Hitler.
1: Sí, no.
0: Perdóname, o sea, perdóname.
1: ¿Y quién está para juzgar a quién? O sea, ya.
0: Sí, la verdad. Sabes que ya hasta me está dando sed de la peligrosa.
1: Ay, a mí también, la verdad es jueves, ¿no?
0: Lo yo bueno es que tú no tomas, no tienes problema.
1: Mira, te andaba ahogando.
0: Por estar diciendo que las víboras de la oficina.
1: ¡Oh! Se me fue, horrible.
0: 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García acompaña a Sonia Casillas. Volvemos.
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13: Las 9 de la noche con 22 minutos, 9.22. Tenemos reporte vial, tenemos información importante esta noche con Oscar Lara, que se puso a peinar el Valle de México y encontró piojos. Hola, Oscar.
14: ¡Qué horror!
15: Hola, ¿qué tal, Charlie? ¿Cómo estás? Piojos y chinches también. ¿Qué tal? ¿Qué tal, cómo están, Charlie? Mario, Sonia, muy buenas noches. Pues, Charlie, ayer, derivado de la lluvia que se generó en la noche, en la madrugada, se generó un encharcamiento importante sobre la avenida Fray Servando Teresa de Mier, frente al Parque de los Periodistas. Esto con dirección entre el Congreso y la calle de Cucurpe, para quien va hacia Circuito Interior. Un automovilista cayó, movilizó a los servicios de emergencia, pero todo se derivó a la falta de señalamientos que pues no pusieron aquí en esta parte de Fray Servando por parte de la Secretaría de Obras y Servicios del Gobierno Capitalino, y en esos momentos pues sí, ya se encuentra ahora sí cerrada la avenida Fray Servando Teresa Mier. Dice el dicho, ya ahogado el niño, pues empiezan a tapar el pozo. Sí, ahora sí, ya está cerrada la lateral. Esta zanja prácticamente que abrieron para cambiar el drenaje profundo de esta parte de la avenida Fray Servando, en donde siempre se encharca, pues ahora sí está cerrado, está señalizado, está cerrada la lateral de Fray Servando con dirección hacia la zona de circuito interior, para quien va también hacia el eje 3 Oriente, para quien va hacia la zona también de la alcaldía Venustiano Carranza. Aquí van a encontrar esos problemas, solamente son ligeros en los carriles laterales para quien va con esta dirección sobre Fray Servando Teresa de Mier. Charlie, el reporte que tenemos.
13: Muchas gracias, Oscar, que tengas muy buena noche.
15: ¿Qué tal? Muy buena noche y buenas noticias. No está lloviendo, al menos en esta parte centro de la capital.
13: Al menos
4: eso
13: por allá.
4: Eso es todo.
13: Sí.
4: Pero, hoy no se moja.
13: Pero ¿sabes qué, Oscar? Lo que dices es importante porque ha sido como muy extraño días en los que hemos tenido fenómenos meteorológicos de lluvias que han generado problemas muy graves, pero muy puntuales en ciertas zonas, y en otras han de decir que estamos locos cuando contamos el pues se cayeron todos estos árboles y pasó todo esto, como ayer. Y hay zonas donde apenas les tocaron 3 gotitas y otros nos tocó un tremendo tormentón, viento, un fenómeno importante. Entonces, qué bueno que lo dices, Oscar. Gracias.
15: Seguimos pendientes, Charlie, Sonia, Mario. Muy buenas noches. Un abrazo para los tres.
13: Muchas, muchas gracias.
4: Gracias.
13: Ya son las 9:24. Seguimos.
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0: las 9 de la noche con 34 minutos. Sí, señoras y señores, Día Mundial de la Serpiente y de las víboras de oficina. Ay, no lo tomé a mal. Hoy se celebra el Día Mundial de la Serpiente y no venimos a hablar de esa compañera de la oficina, aunque muchos ya estaban pensando en alguien, ¿verdad? Bueno, primero hay que hacer justicia. Las serpientes de verdad tienen muy mala fama. La mayoría no son agresivas, ayudan a controlar plagas y prefieren huir antes de atacar. Ahora, hay otras serpientes que sí son muy peligrosas. Las que no tienen colmillos, tienen un grupo de WhatsApp, ¿ok? Porque hay personas que no se arrastran por el suelo. Arrastran de conversación en conversación. Son especialistas en acercarse y decir, ay, no te iba a contar, pero... Y ahí va uno cayendo en la trampa donde que no le gusta a uno. Bueno, también está la clásica. Ay, mira, no es chisme, pero...
1: Pero...
0: Exacto. Claro que es chisme. Si una frase empieza con, no es chisme, prepárate porque viene una telenovela completa con elenco, soundtrack y segunda temporada, segurísimo. Las serpientes mudan de piel, los chismosos mudan de versión. Les cuentas algo a las 10 de la mañana y para la hora de la comida ya tiene 3 personajes nuevos, 2 infidelidades, una demanda y un viaje a Cancún. Hay un talento muy especial en los chismosos. Tú dices, me encontré a Luis en el supermercado y media hora después la historia ya es, dicen que Luis dejó el trabajo, se fue a vivir con una influencer y ahora vende aguacates orgánicos. ¿Cómo llegaron a esa conclusión? O sea, y tienen un radar impresionante. No importa en qué esquina estés, si alguien está contando un secreto, de repente aparece una persona diciendo, ¿qué están platicando? Como si el oído viniera con antena parabólica. Y cuidado con el que dice, yo soy una tumba. Sí, una tumba con bocinas. Porque antes de que termine el día, medio mundo ya sabe lo que juró guardar. Así que hoy, en el Día Mundial de la Serpiente, hay que reconocer algo. Las serpientes verdaderas cumplen una función muy importante en la naturaleza. Las otras, las de dos piernas, también. Nos recuerdan que hay secretos que es mejor no contar, porque nunca sabes en qué boca van a terminar. Así que si hoy alguien se acerca y te dice, ven, te voy a contar algo, pero no se lo digas a nadie, haz algo más inteligente. Corre por tu vida, porque el siguiente protagonista del chisme podría ser tú. Y recuerden, queridos nocturnos, las serpientes cambian de piel, pero los chismosos jamás cambian de tema. Así es que tengan mucho cuidado. Y bueno, pues Día Mundial de las Serpientes. ¿Qué tal? De todas las serpientes. Muy bien. Oiga, tenemos 3 canciones perfectas para este tema que me ayudaron mi querido Charles, mi querido Lalito. Y bueno, una cada uno el día de hoy. Así es que espero les encante. Venga, Lalito.

Ya son las 9:47 p.m. La final del Mundial 2026 entre España y Argentina hará historia al incorporar por primera vez un espectáculo de medio tiempo, pero también ha abierto un interrogante que todavía no tiene una respuesta definitiva. ¿Cuánto se va a extender realmente el descanso del partido? Esa es una pregunta interesante. La FIFA ya confirmó que el show musical del próximo 19 de julio en el estadio de Nueva Jersey tendrá una duración aproximada de 11 minutos y va a contar con las actuaciones de espectáculo de medio tiempo, pero también ha abierto un interrogante que todavía no tiene una respuesta definitiva. ¿Cuánto se va a extender realmente el descanso del partido? Esa es una pregunta interesante. La FIFA

0: Ya confirmó que el show musical del próximo 19 de julio en el estadio de Nueva Jersey tendrá una duración aproximada de 11 minutos y va a contar con las actuaciones de Madonna, de Shakira, de BTS, de Justin Bieber, de Burna Boy. Va a estar Gustavo Dudamel, va a haber un coro que se llama PS22. El que va a dirigir esto, o la dirección artística de este show, será Chris Martin, que es el vocalista de Coldplay. Y lo que el organismo aún no ha hecho oficial es el tiempo total del intermedio. Si ustedes ven, pues es un número importante de artistas. La FIFA analiza ampliar el descanso tradicional de 15 minutos hasta 25 o incluso 30 minutos para permitir el montaje, desarrollo y desmontaje de este escenario, aunque esa modificación todavía no ha sido confirmada. El posible cambio representaría una excepción importante respecto a las reglas del juego de la FIFA como tal, que establecen un descanso máximo de 15 minutos, salvo que la competición disponga otra cosa mediante una reglamentación específica. Otra pausa más larga, dicen los expertos, podría tener consecuencias deportivas. Especialistas en preparación física consideran que un periodo prolongado de inactividad favorece el descenso de la temperatura muscular, por lo que los futbolistas necesitarían realizar un segundo calentamiento antes del inicio del complemento para recuperar la activación física. Y también el tiempo adicional permitirá a los entrenadores realizar ajustes tácticos más profundos, revisar videos, atender médicamente a sus jugadores y preparar cambios con mayor calma que en un intermedio convencional. Bueno, hasta el momento, ni las selecciones finalistas ni sus cuerpos técnicos han emitido comentarios públicos sobre el espectáculo o sobre una eventual ampliación del descanso. Así que ahí está. No está confirmado. Hay algunos medios que han dado por un hecho esta cifra de los 30 minutos, pero no hay nada oficial. O sea, puede durar 15, 20, 25, 30. No ha confirmado la FIFA cómo va a estar. Lo que sí se sabe es que se va a realizar por primera vez en la historia un show de medio tiempo en una final de una Copa del Mundo. Así que ahí está. Vamos a ver de qué se trata todo esto. Que estamos viendo es historia en tiempo real, anécdotas que vamos a contar.
1: Pues son un buen de artistas como en media hora, no, o sea, en 15 no la hacen, no hay manera.
0: Pues mira, ha habido espectáculos del Super Bowl donde han metido a veces muchos artistas y literalmente tienen una participación de
1: nada,
0: minutos,
1: claro.
0: 2 minutos y cachito. Entonces, pienso que bien organizado y si ves está involucrado Chris Martin de Coldplay, que ya tuvo un show del Super Bowl. Entonces, yo creo que todo es posible. Claro. Creo que todo es posible. Me quedo con esto de que si los jugadores tuvieran un descanso tan prolongado, tendrían que volver a calentar. Eso me pareció sumamente interesante en esta nota que publica el diario Reforma. Ya son las 9:51. Aquí hacemos una escala, será breve. Volvemos.
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0: Son las 10 de la noche con 4 minutos y prepárense para esto, a ver si les suena familiar. Frases que significan otra cosa en una relación. Dicen que el amor tiene su propio idioma, y vaya que sí, porque cuando llevamos tiempo en una relación, ¿verdad, mi Charles? Descubrimos que hay frases que no significan lo que dicen, significan todo lo contrario. Por ejemplo, la clásica que la usamos mucho en este programa entre
1: nosotros.
0: Hasta
1: me da miedo.
0: ¡Haz lo que quieras! Ay, amigos, si alguna vez escucharon un haz lo que quieras y de verdad hicieron lo que quisieron, ¿cómo les explico?
1: ¿Qué también valiente? Las mamás usan ese, ¿no?
0: Sí.
1: Haz lo que quieras, okay. Y si tú hacías lo que querías,
0: No, qué valiente o qué inconsciente, mi Charles. Porque esa frase no significa libertad, significa te estoy dando una oportunidad para que adivines qué es lo correcto, ¿ok? Otra joya del diccionario del amor es no estoy enojada. Esa frase puede venir acompañada de silencio, de una sonrisa sospechosísima o de un todo bien. Y uno piensa, ¡qué bueno! Pero en realidad, la otra persona ya hizo un resumen mental de las últimas 27 cosas que hiciste mal desde el 2019. Y luego viene, como tú digas, esa tampoco significa que ganaste la discusión. Significa que la conversación terminó, pero el expediente sigue abierto.
1: ¿Okay? El expediente.
0: Ok, ahí les va otra peligrosísima. ¿Ya viste? ¿Ya vi qué? La lámpara, el perro, la ventana. No, había que descubrir sin pistas que se cortó el cabello o que acomodaron la sala o que estrenó zapatos nuevos y además cambió el color de uñas. Y si es en el caso de los hombres, pues bueno, que viene más guapo, que trae un saco nuevo, algo. Y si contestas no, ya perdiste. O sea, te está presumiendo algo y no te das cuenta. Hay otra frase inolvidable. ¿Qué te pasa, mi amor? No, no me pasa nada. Traducido al español, sí me pasa algo, pero quiero ver cuánto te esfuerzas para averiguarlo. Y uno responde, bueno, error, porque la respuesta correcta era insistir 3 veces, ¿ok?
1: Tres veces. Estoy tomando nota.
0: Por favor, apunta, mi querido Charles.
1: Sí.
0: A ver, ¿y qué me dicen de, ya acabaste, 5 minutos, 5 minutitos, por favor? Eso explica para todos, 5 minutos pueden ser 20, 40 o hasta una hora. El tiempo en pareja no se mide con reloj, se mide con paciencia. Por favor. Y la favorita cuando uno pregunta, mi amor, ¿qué quieres de comer? Respuesta, lo que tú quieras. Uno propone, ¿no pizza? No. ¿Tacos? No. ¿Sushi? Tampoco. Entonces, ¿qué querías? Ay, es que tú nunca sabes. Pues sí, era examen sorpresa o qué onda. Pero también hay frases hermosas que solo existen cuando hay confianza, ¿ok? Avísame cuando llegues. ¿Ya comiste? ¿Te llevo un cafecito? ¿Descansa? Esas pequeñas palabras que parecen simples, pero dicen, me importas. ¿Qué les cuesta? Avíseme cuando llegues. Ya comiste, mi amor. Te llevo un cafecito. Descansa. Esa onda de apapachar, oigan, muy a gusto. Porque al final todas las parejas desarrollan su propio idioma. Uno lleno de claves indirectas, bromas internas y frases que solo ellos entienden. Así que esta noche queremos preguntarles, ¿cuál es esa frase que en relación significa algo completamente diferente? ¿Alguna vez un haz lo que quieras les costó caro? ¿O un no estoy enojado terminó en 3 días de ley del hielo? Cuéntenos, porque entre el amor y la traducción simultánea hay todo un mundo de historias que nos hacen reír, sobre todo cuando ya sobrevivimos a ellas. Así es que tengan mucho cuidadito con todo lo que dicen y sobre todo con lo que responden. Son las 10 de la noche con 9 minutos. Regresamos.
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0: Son las 10 de la noche con 17 minutos, 10:17. Dos cosas que contarles breves. Uno, dentro de las cosas nuevas que van a ocurrir en la ceremonia final o en la final de esta copa, es algo que anunció hoy la FIFA, y es que los jugadores que ganen esta copa no solo van a poder levantar el trofeo y recibir su medalla de oro, que se supone que este trofeo solo lo pueden tocar jugadores que hayan sido campeones y, hasta donde entiendo, primeros mandatarios de países sede, una cosa por el estilo. Bueno, pues aparte de este privilegio de tocar la copa y de recibir la medalla, les van a dar un anillo personalizado como los que les dan, o muy al estilo de los anillos que les dan a los que ganan el Super Bowl. Interesante, interesante. O sea, cómo están empezando a generar paralelismos, cosas que hacen parecidas las dos cosas. Yo no lo veo para mal. Yo creo que para un jugador debe ser
1: increíble tener eso, claro.
0: A ver, o sea, ganar un mundial, no manches, ¿no? De todos los equipos que llegaron y todos los que se quedaron en el camino, y que tengas tú estos recuerdos, ¿no? Que le enseñes a tu familia. Claro. Que además, mira, se convierten en piezas súper valiosas cuando ellos van a ceremonias. Tú te imaginas, por ejemplo, imagínate un jugador de, no lo sé, si gana Argentina, y se presente un jugador de la selección a una plática con niños o un algo, y les muestre uno de estos anillos. Permite, no, bueno. Mira, tócalo, velo, póntelo, ¿no? Una medalla, o sea, es una cosa sensacional. Y habrá quienes estén pensando, y también los van a poder vender, ¿no? Si los Grammys y los Oscars...
1: No,
0: los
1: y en las subastas y todo esto, claro, y se cotizan. Tremendo, porque fue de fulano de tal, y depende del fulano de tal, es más caro o menos caro, ¿no? O
0: sea, así es. Pues serán totalmente personalizados, se van a realizar las serán 2026 piezas, de las cuales 30 se darán al equipo ganador, y las otras 1996 restantes se pondrán a la venta como producto oficial.
1: Híjole, no, ya de veras.
0: Ese señor Infantino es un loquillo, ¿eh?
1: Oye, se me hace que para el próximo, no sé, no son sexenios, son, bueno, yo a lo mejor para la próxima ya no creo que siga por ahí.
0: ¿Quién? ¿Infantino?
1: Sí.
0: Pues mira, organizó un mundial muy interesante. O sea, creo que
1: no
0: en muchos aspectos es inolvidable, cosas, emocionante, sí, hermoso, con selecciones que nos sorprendieron. O sea, sí, muchas cosas cuestionables, pero es que creo que la balanza se inclina a lo positivo. Yo me siento totalmente inclinado a lo positivo, la verdad.
1: Pues sí, qué bueno.
0: Pues serán anillos personalizados, entonces les van a dar unos anillos provisionales, ¿ok? Tras la final. Esos que ustedes vean en la ceremonia que les van a entregar son los de para el show, para el momento, y luego ya vendrán los personalizados, que se supone que la cara, o sea, de un lado mostrarán el trofeo de la Copa del Mundo y la otra cara del anillo se va a personalizar para reflejar la identidad del equipo ganador. O sea, tendrá alguna leyenda con respecto a lo que ocurrió ahí. No hay indicios del precio. Se ha especulado que podría costar uno de estos anillos, para los coleccionistas que lo quieran tener, alrededor de entre 500 y 800, o sea, 500 mil y hasta 800 mil, casi 900 mil pesos.
1: ¿Qué tal? De lo que te decía de Infantino, pues ya la Federación Alemana de Fútbol se negó a firmar la carta de apoyo para su reelección. Entonces, pues a ver qué paxa.
0: Pues interesante, no, ya veremos qué ocurre con esta, con todo esto, todo este chisme de cómo va a ser esta final, el pre-show, el show del medio tiempo, los anillos, pero lo más importante, el encuentro, que no haya tanta polémica,
1: sí,
0: que hablen los goles, sí, que hablen los goles y que no haya tanto VAR y todo esto. Bueno, dije VAR, no VAR, VAR va a haber. Son las 10:21.
2: 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En 2001, Billy Joel seleccionó personalmente al pianista y cantante Michael Cavanagh para interpretar el papel principal en su exitoso musical de Broadway, Moving Out. Ahora, Michael regresa al Auditorio Nacional acompañado por su banda, junto con la orquesta Minería Pops, para presentar el espectáculo The Music of Billy Joel and Elton John, starring Michael Cavanagh, en un espectáculo que el Chicago Sun-Times calificó como fenomenal y The New York Times simplemente asombroso.
3: Michael transmite muy bien energía de los dos.
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0: Son las 10 de la noche con 40 minutos y ¿sabían que los pájaros dejan de cantar durante el eclipse?
1: ¿A poco? ¿Eso no sabía?
0: Bueno, pues hay algo muy curioso que podría pasar el próximo 12 de agosto durante el eclipse total de sol. Y no, no estamos hablando de que se vaya el internet, de que se acabe el café o de que desaparezcan los memes. No, tranquilos, no va a pasar nada. Hablamos de algo mucho más sorprendente. Los pájaros podrían dejar de cantar, ¿sí? Así como lo escuchan. Resulta que las aves no traen reloj de pulsera, ni celular, ni una aplicación que les diga son las 7:30 de la noche. Ellos se guían por la luz del sol. Así es que cuando de pronto el cielo se oscurece por completo durante un eclipse, ellas piensan, bueno, ya se hizo de noche, hora de dormir. Y simplemente guardan silencio. Imagínense la escena. Los humanos con lentes especiales, tomando fotos, gritando, ¡mira, mira, ya empezó! Y los pajaritos diciendo, ¡shh, apaguen esa luz, que no, ya me estoy durmiendo, no molesten! De acuerdo con Pedro García Lario, que es astrónomo de la Agencia Espacial Europea, durante la fase de totalidad muchas aves reducen su actividad porque interpretan la oscuridad como el final del día. Pero en cuanto vuelve la luz, se despiertan otra vez. Como quien dice, ¿qué pasó? ¿Ya amaneció otra vez? ¡Qué día tan raro! Y no solo les pasa a los pájaros. Hay insectos que dejan de volar, algunas flores empiezan a cerrarse y otros animales modifican su comportamiento porque toda su rutina depende de la luz natural. Es como cuando se va la luz en casa. Uno ya no sabe si son las 7 de la tarde o las 3 de la mañana. Lo curioso es pensar que mientras nosotros sabemos perfectamente que es un eclipse, para los animales no existe esa explicación científica. Ellos simplemente reaccionan a lo que perciben. Y eso nos recuerda algo muy bonito. La naturaleza tiene un reloj perfecto. Uno que no depende de pilas, de Wi-Fi, ni de actualizaciones. Depende del sol. Así que si algún día durante un eclipse escuchas que el canto de los pájaros desaparece por unos minutos, no te preocupes. No están enojados, no se fueron de vacaciones, simplemente creyeron que ya era hora de dormir. Y quién sabe, a veces sería maravilloso que nosotros también funcionáramos así, que cuando oscurece, apagáramos el celular, dejáramos las preocupaciones a un lado y descansemos un poco más. Porque al final, hasta los pájaros saben que el descanso también forma parte de la vida. Así es que no se asusten si ven que sucede eso durante el eclipse. Son las 10 de la noche con 43 minutos. 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

0: Ya son las 10 de la noche con 55 minutos, 10:55. Tendremos un clima bien cambiante en las próximas semanas. Hay un fenómeno que se llama el polvo del Sahara. Todos los años ocurre. Es una gran nube o una cantidad importantísima de polvo que se levanta en el desierto del Sahara, que cruza el océano y que llega a nuestro continente.
1: Es increíble eso, ¿no? Es que, ¿qué onda con la naturaleza? ¿Estás de acuerdo?
0: Así es, así
1: todo
0: es.
1: Todo lo que pues viaja, Charles, o sea, de verdad.
0: Sí, sí, sí, sí. Ahorita estamos precisamente con este tema de los pulsos de polvo, así se le llama a este fenómeno, y esto va a generar que cambie la distribución de las lluvias en las próximas semanas. Es uno de los elementos que ayudan a esto. También tendremos la formación de huracanes en el Pacífico, en fin, o sea, es muy interesante. Incluso ahorita estaba revisando y tenemos un fenómeno meteorológico. Es interesante, se llama Elida, es una tormenta tropical y se va a convertir en huracán en cualquier momento. Va a bordear territorio nacional muy lejos, muy muy lejos. Digamos que va a ir en paralelo a la península de Baja California y así va a ir subiendo. Tal vez a los que les tenga que preocupar un poquito la trayectoria serían las personas que viven en California, pero yo sigo viendo que hace una curva hacia afuera y tal vez se disipe. Pero detrás de Elida ya se está formando otro fenómeno. A ese le vamos a poner muchísima atención. En este momento solamente es una perturbación tropical. Es el clima perturbado. Bueno, pues sí, efectivamente tendremos clima muy cambiante. Habrá canícula, días de calor, va a hacer más calor, va a subir la temperatura hacia el final del mes, pero no un calor abrasador, no el calor que ya nos tocaba o que hubiéramos esperado en este verano, como lo tuvimos hace 3 años, todavía hace 2. No, la verdad es que nos ha tratado bastante bien. Para mañana, sí, la posibilidad de lluvia, sí, claro que sí, a partir de las 4 de la tarde. Y el día de mañana tendrá sol temprano y todo, pero muchísimas nubes, bancos de nubes importantes van a dominar el día. Así que, pues sí, sí va a estar por ahí esta posibilidad de estas lloviznas aisladas y ya las lluvias importantes puede ser a partir de las 4 de la tarde. Bueno, atentos todos a eso. Hacia el fin de semana, pues también la presencia de las lluvias sábado, domingo, no tan fuerte. No tan fuerte, veo que va a ir bajando la intensidad de las lluvias, incluso podríamos tener unos días sin lluvias a partir de la mitad de la siguiente semana, como 3 o 4 días ligados donde no haya lluvia y donde tengamos días con sol, con calorcito. O sea, vamos a cerrar el mes pues más parecido a lo que es un verano.
1: Ok.
0: Susana Casillas va a poder sacar todos esos atuendos provocadores que hace que la gente se descontrole, ¿no? Que los compañeros se desmayen, les dé taquicardia, o sea, todas esas cosas que causan. ¿Qué? ¿Sí o no?
1: Oye, pues para eso es el verano, ¿no?
0: Sí, por supuesto.
1: Lucir los pilates de toda la semana.
0: Los pilates, para lucir los pilates. No sé si me estás albureando, yo voy a analizar eso. Voy a utilizar inteligencia artificial porque mi cerebro no me da. Pero bueno.
1: ¿Qué te estoy diciendo, total?
0: Así es. Oye, el último minuto antes de despedirnos, hay una información que viene del estado de Nuevo León y es la posibilidad, van a realizar en la legislatura local, van a buscar reformar la nueva ley de educación para reglamentar la manera en la que se utilizan los teléfonos celulares en los salones de clases, en las escuelas. Y es que han estado pasando cosas muy, muy importantes. Algunos estudiantes, a manera de broma por los retos virales, pintan paredes con amenazas de tiroteos. Todo esto lo ven en sus redes sociales. Las convocatorias surgen a partir de los teléfonos y entonces lo hacen en la escuela. Y han tenido que atender muchas de esas llamadas de las escuelas, que primero genera una gran preocupación en la comunidad escolar, entre los papás, entre los mismos maestros. Luego ya ven que es broma, pero en medio de todo eso pues son decenas de casos solo en Nuevo León. Entonces ya se vieron las autoridades educativas rebasadas con el tema y lo que quieren es regular, uno, si se puede llevar o no un celular a la escuela en la educación básica, o sea, primaria y secundaria. Dos, si sí lo llevan, sí se puede regular que lo tengan apagado todo el tiempo mientras estén en la escuela, apagado y guardado, a menos que haya algo en el programa educativo que requiera el uso del teléfono en el salón.
1: Oye, se me ocurre ahorita, porque por ejemplo a nosotros cuando vamos a ver estas, cuando hacemos un doblaje y vamos a ver una película que todavía no está al aire y que no se puede ver y que no puedes grabar y que no sé qué, hay unas fundas que te ponen con un seguro, te entregan tu celular, pero en esa funda no puedes manipular el teléfono, no lo puedes utilizar, no hay manera que lo utilices. Entonces una fundita que está cerrada y a la hora de que salgan de la escuela, chup chup, les abren la fundita y les dan el celular. Pero ellos se quedan con, es la responsabilidad de ellos traer su celular, pero no lo pueden usar.
0: O sea, es como un candado.
1: Como un candado. Como
0: o sea, si no lo quieras. Puedes abrir aunque quieras, te lo tienen que abrir ellos cuando sales.
1: Te lo tienen que abrir porque tienen una llave especial, una cosa especial para abrirla.
0: Pues mira.
1: Podría ser una opción, ¿no?
0: Podría ser una opción. La verdad es que debe de existir muchas maneras de hacerlo. También claro. Es un tema presupuestal, pero sobre todo sí, claro. Es un tema donde los padres, habrá quienes digan, no, por ningún motivo, yo quiero que lo tenga aprendido todo el tiempo. Habrá padres que tengan justificación para decir eso. Habrá otros que simplemente sea pues una inseguridad. Habrá otros que en las localidades donde viven pasan muchas cosas y por eso quieren que los niños estén comunicados en la escuela. O sea, es claro. Un país muy grande, es un país muy grande. Estoy hablando específicamente de Nuevo León. Pero si lo piensas en la Ciudad de México, por ejemplo, sí hay muchos problemas. O sea, el que los niños traigan celulares en la primaria, para mí es algo incomprensible. Sí, incluso no. En primero y segundo de secundaria, yo sigo viéndolo como de, no sabes todo, no, sí sabes todos los problemas que genera. Sí, verdaderamente claro. Es una bronca. Y ahora con las trampas que se están haciendo, usando inteligencia artificial para resolver muchas cosas, los maestros se ven verdaderamente retados. Entonces, pues sí, tendrá que haber una regulación y
1: sí, totalmente.
0: Bueno, ya son las 11:02. Gracias a todos por estar con nosotros. Gracias a Lalo detrás de los controles. Sonia Casillas, Carlos Valle, Lalo, les damos la más calurosa despedida. Que se la pasen muy bien. Y aquí nos vemos mañana en punto de las 9 de la noche. Sony, adiós.
1: Chao. Descansen.
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7: ¿Cómo están? Soy Claudia Mejía. Una nueva semana, un nuevo episodio. Hay un tema que, pues como mujeres tal vez sepamos cómo manejarlo, pero tal vez haya mujeres o adolescentes que aún no, y es este tema de la higiene menstrual. Y para eso tenemos a nuestra querida doctora Carelia Mendoza, ella es ginecóloga. ¿Cómo estás, doctora?
8: Muy bien, muchísimas gracias, un gusto estar con ustedes.
7: Hablemos de la higiene menstrual, pero sí quisiera como una guía, ¿no? O sea, saber el paso a paso.
8: Claro.
7: De una buena higiene menstrual.
8: Hablar de higiene menstrual es un tema bastante amplio en el sentido de que hay muchas cosas que aún no sabemos. Sin embargo, pues la mayor parte de nosotras tenemos el contacto o de alguna manera nos introducimos a la higiene menstrual como Dios nos da a entender, porque
7: sí.
8: Nadie nos explica qué usar, cómo usar, cada cuánto cambiarlo. En el mejor de los casos, nuestra mamá, prima, tía, amiga nos orientará un poco. Pero a pesar de todo lo que hemos avanzado en comunicación, en normalización del periodo menstrual, pues finalmente no hemos logrado que esto sea hablado de manera amplia, ¿no? Porque todo mundo esconde como esa parte todavía. En muchas ocasiones pensamos que esto es como algo que es sucio, ¿no?
7: Mucho tabú.
8: Mucho tabú, justamente. Lo primero que debemos de saber es, cada mujer es única, cada mujer tiene afinidades o facilidades para determinados productos de higiene menstrual, pero lo más importante es a ti que te sirve y a ti que te acomoda.
7: Esto de las copas no es tan nuevo, ya tiene tiempo, pero el otro día yo hablando con una prima le decía, bueno, ¿por qué no intentas usar la copa? Y dice, es que no he tenido relaciones. Y yo me quedé como en ceros y en blanco porque no supe qué decirle, porque no estoy informada sobre esta parte, este producto de la copa. Entonces, ¿esto es un mito? ¿Es real? ¿Quién puede usar la copa? Bueno, tú nos acabas de decir lo que mejor te acomode y te funcione.
8: Estos dos elementos, al igual que los tampones, son situaciones que tenemos o objetos que tenemos que introducir dentro de la vagina. Aquí el por qué usarlos o no usarlos cuando se ha tenido o no se ha tenido vida sexual depende precisamente de un mito que tenemos muy arraigado, de la cuestión de virginidad. Tenemos muchas veces esa idea de que si no se han tenido relaciones sexuales, no se pueden utilizar este tipo de copas o de discos o de tampones. Si la paciente está consciente de que su virginidad está únicamente dada por una estructura anatómica que puede o no estar presente, puede o no romperse en el momento de la primera relación sexual, y para ella es mucho más fácil utilizar mediante educación que nosotros le damos a veces en el consultorio para la utilización de tampones o copas menstruales, pues adelante. Aquí la única situación es que cuando no han tenido vida sexual, utilizar este tipo de elementos puede llegar a producir un poco de dolor o incomodidad. Por eso es que muchas veces pues no se les recomienda, pero no propiamente está prohibido.
7: ¿Cuál sería la opción para las personas que no tienen un fácil acceso a estos productos?
8: En muchas zonas rurales incluso todavía utilizan telas como tal para absorbentes y no utilizar productos que sean desechables, y precisamente por el alto costo que tienen. Entonces son regiones en donde están acostumbrados a utilizar los recursos propios, porque no hay forma de que ellos tengan acceso a otro tipo de procesos o de materiales como las toallas sanitarias.
7: Y por ejemplo, si estas mujeres utilizan estas, supongo que son como los pañales que usan para los niños.
8: Sí, o incluso, por ejemplo, algunas telas absorbentes como los tipo toalla, la toalla para lavarse las manos llegar a utilizar.
7: Okay.
8: Y lo único que se les recomienda es que estén perfectamente lavadas, perfectamente secas antes de utilizarlas, porque esto puede ser un factor de riesgo para infección. La copa menstrual es una excelente opción, pero también tiene ciertas situaciones que debemos de tomar en cuenta. Entiendas que tienes que cambiarlo cada 6 a 8 horas recomendablemente, incluso de acuerdo a la cantidad de flujo que tienes puede ser esto más frecuente. Al igual que con la toalla sanitaria, se recomienda cambiarla entre cada 6 a 8 horas para evitar algún accidente o alguna situación de infección.
7: Tipo de ropa interior.
8: Okay.
7: O sea, que podamos utilizar.
8: Bien. Independientemente de que estemos o no en un ciclo menstrual, nosotros debemos utilizar ropa interior que sea completamente algodón, es la recomendación siempre, completamente de algodón. Tratar de evitar que tenga colores, porque se ha visto que incluso los colores pueden llegar a tener algunos elementos que pueden ser disruptores endocrinos. Tratar de evitar telas sintéticas precisamente por el contacto con estos disruptores endocrinos o por contaminación. Y ropa que no sea muy ajustada, porque pues nos encanta meternos en esos pantalones súper embarrados que nos ponemos con calzador, pero no es como lo más sano, ¿no? Entonces, en cuanto a la ropa interior, pues no debe ser ajustada y debe ser de algodón preferentemente.
7: El lavado de manos. O sea, yo creo que debe ser el primer paso, así uses lo que estés usando, lavarte las manos.
8: Sí, independientemente del producto que nosotros utilicemos, siempre se recomienda para remover cualquier producto de higiene menstrual lavarse las manos previamente, porque vamos a tocar nuestra área genital.
7: Ay,
8: y
7: sí,
8: todo lo que traemos en las manos, o sea, todo lo que toca nuestras manos en todos lados, pues tiene mucha contaminación de muchas cosas. Entonces, lo ideal es sí, lavarnos las manos antes de ir al baño.
7: Por favor, y después también, ¿no? Digo,
8: sí.
7: La preciosa hay que cuidarla. A la hora de lavar tu área genital, hay demasiados productos también. Existen muchísimos productos, jabones, lociones, etcétera, etcétera, etcétera. ¿Qué es lo recomendable para la limpieza?
8: Lo recomendable es no utilizar productos perfumados, que eso es fundamental. Bañarnos únicamente con agua y jabón, jabón neutro de preferencia, sin aromas, sin olores añadidos, porque estos pueden llegar a generar contaminación como lo hablamos con los productos de higiene menstrual. Entonces, realmente, otra vez venimos de campañas publicitarias en donde dicen que nuestro cuerpo tiene que oler a flores del campo y pues la realidad es que no es
7: obvio,
8: cierto.
7: No.
8: Entonces, pues nos hemos acostumbrado a que debemos de oler perfumadas todo el tiempo y esto no es necesario. Con que nosotros tengamos una higiene con un jabón neutro, un jabón de baño que no sea perfumado, es suficiente. Existen muchos productos, mientras estos no tengan algunos fenoles, algún aromatizante, podemos utilizarlos.
7: La limpieza para ir al baño, ¿cómo debería de ser?
8: Siempre tratamos de encontrar productos que nos puedan ayudar en nuestra vida diaria. Entonces, hay, por ejemplo, a quienes se les facilita las toallitas húmedas. La realidad es que dentro de todo lo que se ha estudiado, lo único que se pide es que si se utilizan, por ejemplo, toallitas húmedas, estas no sean con alcohol y no tengan ningún tipo de perfume. Entonces, lo que hacemos habitualmente y la práctica común es el uso de papel higiénico, con lo cual tendría que ser suficiente. Lo ideal es que nosotros tuviéramos un lavado con agua y posteriormente solamente secar a palmaditas con el papel higiénico, pero se considera que utilizar únicamente el papel higiénico y limpiarnos de adelante hacia atrás, pues tiene que ser suficiente para nuestra higiene.
7: ¿Y baño diario?
8: Baño diario, sí, por supuesto.
7: ¿Estés o no estés en tu periodo?
8: Así es.
7: Ok. Bueno, digo baño diario porque, bueno, una sabe de eso, ¿no? Entonces
8: claro.
7: Ya una a los 2 días y no te bañas ya estás como de...
8: Exacto, pero también tratar de no exagerar en nuestro aseo diario, porque pues hay pacientes que se lavan con ciertos jabones que son muy abrasivos para la piel, entonces este tipo de jabones está prohibido.
7: ¿Cómo abordar este tema con las niñas, con las hijas?
8: Primero debemos de aprender nosotros, quitarnos todos los tabús, todos los mitos que tenemos en la cabeza, quitarnos las dudas. Y segundo, pues entender que también nuestros hijos ahora tienen acceso a otro tipo de elementos que a veces pues llegan a conocer más de ciertos temas que nosotros. Entonces, entre mejor estemos preparados, podemos pedir apoyo de un médico para poder orientar a nuestros hijos sobre estos temas.
7: Pues muchísimas gracias por estar aquí y por darnos estos tips. Soy Claudia Mejía. Bye.
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2: Buenos días a todos. Comenzamos. Enfoca toda tu atención y tu intención. Amado Dios, hoy me acerco a ti con humildad y con esperanza viva en mi corazón, inspirado en las palabras del Salmo 16, que me recuerdan que tú eres mi porción, mi herencia y mi proveedor fiel. Tú conoces cada una de mis necesidades, cada preocupación que me quita la calma y cada deseo profundo de mi corazón. Por eso, hoy te entrego con fe todo lo que soy y lo que necesito, sabiendo que tú tienes el poder de sorprenderme con tu bondad y tu provisión. Te pido que abras los caminos de la provisión milagrosa, que pongas en mi vida oportunidades inesperadas, personas justas, puertas abiertas y bendiciones financieras que lleguen directamente de tu mano. Que el dinero que necesito para vivir con dignidad, ayudar a los míos, cumplir mis responsabilidades y seguir soñando, llegue sin angustia, sin temor y sin carga. Que llegue limpio, bendecido, multiplicado y con paz. Tú eres el Dios que sostiene mi copa, que me guía aún en la noche, que no me deja solo ni cuando todo parece incierto. Y aunque ahora no entienda los procesos que vivo, confío plenamente en que estás obrando en mi favor. No permitirás que me falte lo necesario. No permitirás que la escasez venza al propósito. Sé que muy pronto veré tus maravillas, porque lo que has preparado para mí es abundancia, estabilidad y bendición. Declaro con fe que mi vida se alinea a tu voluntad. Mis manos se abrirán para recibir y también para dar. Que lo que hoy me falta, mañana sobre. Que donde hubo puertas cerradas, haya ahora ventanas de milagros. Porque tú, Señor, eres mi refugio, mi proveedor y mi esperanza. Gracias, Padre, por tu amor constante, por tu fidelidad inquebrantable y por los milagros que ya estás preparando. Recibo con alegría todo lo bueno que viene, sabiendo que si viene de ti, será perfecto, justo y bendecido. Soy Mariano Osorio. Piensa positivo.

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5: Buenos días.
6: ¿Otra vez con ese género musical, papu?
5: Le doy la bienvenida, Cocorito. Buenos días.
6: Buenos días.
5: Este es su programa, Cocorito Grupero. Para usted que nos acompaña,
6: Martín Dialgo,
5: en la radio. Mira, que suena como el martinillo quisiera sonar.
7: Muy bonito viernes a todo nuestro gran auditorio.
5: Aquí es donde les digo otra vez, Martín, no fuera la de la flor.
7: Deseándoles felices vacaciones a nuestros niños.
5: ¡Feliz viernes! ¡Muy feliz viernes!
6: ¿Pero por qué traes esta onda ahora?
5: No es que traiga la onda. Es
6: no,
5: que
6: sí.
5: Te estoy echando porras antes, a ti te estoy echando porras antes, con esa canción.
6: Antes me decías, no, que Juan Gabriel, que el Mijares, que el Emanuel, que no sé qué, y ahora me sales con...
5: Es que esta es la del América, esta es la que cantan siempre los del América en el estadio. Ajá. Me ha tocado verlos
6: Pero me extraña que tú menciones al América.
5: Pero te estoy echando porras a ti, yo lo hago por cariño a ti.
6: Tú eres super máquina.
5: A ver, lo hago por lástima por ti.
6: A ver, tú di algo, Martín. ¿Te
7: no, a mí no me está hablando.
5: ¿Sabes qué? ¿Qué? Cócoro.
6: ¿Qué?

0: ¡Ay, tacones! ¡Taconcito!
1: A la taconcito se le gusta esa, ¿eh?
2: Así estamos abriendo, abriendo las vacaciones con Martinillo, con mi querido amigo, el 32 Tacones.
0: El Patachuecas.
1: ¿Pero por qué 32 tacones, papi?
2: Porque 3-2 en cada alcaldía.
0: ¡Ay, ay, ay!
2: Arrancamos, Chuchín. Buenos días, Elba. Buenos días a todos. Esto es Joya 93.7. Bueno, vamos a regresar a nuestro mundo habitual, Chuchín. No me preocupes, ya se puso sombrero y sacó una cerveza. No, Sonora.
1: ¿Qué te pasa, Chucho?
2: Por favor, comenzamos. Buenos días. Se acerca la final del fútbol mexicano. Del fútbol.
0: La
2: mexicano,
0: final. Del mundial. ¡Ándale, pues!
2: Del mundial. Ya
1: ¿ahora qué? ¿Del fútbol?
0: ¿Pasado mañana?
2: Así es.
0: El 19.
2: El domingo. Andale. Chavo, me vas a recordar las fechas a mí.
0: Por eso te dije pasado mañana.
2: Derecho.
0: No, yo te estoy contestando como se debe, manito.
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0: ¿Te ha pasado alguna vez que has ido a acariciar a un perrito por la calle y a punto de estarlo alcanzando, de repente saca con un mordisco? Si la respuesta es sí, has de saber que no a todos los perros les gusta que un desconocido los acaricie. Te voy a contar cómo debes acercarte a un perro desconocido. Antes de que te acerques a acariciarlo, debes preguntarle a su dueño si lo puedes tocar. Hay perros que son más tímidos que otros y prefieren que no se les acerquen personas que no conocen. No te acerques de frente, lo ideal es que lo hagas de manera lateral y despacito. No lo mires a los ojos fijamente. Los perros interpretan las miradas fijas y sostenidas a los ojos como una amenaza. Agáchate. Aunque sea lo típico, no es recomendable que nos acerquemos a un perro que no nos conoce desde arriba, pues de lo contrario, podemos intimidarlo. Lo mejor es que nos pongamos a su nivel, es decir, en cuclillas. Esta postura tiene que permitirnos mantener el equilibrio e incorporarnos rápidamente en caso de que el perrito no reaccione bien a nuestro acercamiento. No empieces tocándole la cabeza. En el lenguaje perruno, tocar la cabeza es un gesto de dominación, muy agresivo para el primer contacto. Después habrá tiempo. Y por último, acerca tu mano para que la huela. Preséntate a él acercando suavemente la mano. Lo ideal es que lo hagas con la palma hacia abajo y los dedos recogidos. Te digo esto por seguridad, ya que si llegara a lanzar una mordida, tienes chance de jalar tu mano y que no te atrape un dedo.
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0: Son las 6 de la mañana con 17 minutos, las 6 con 17.
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Mucha gente caminará dentro y fuera de tu vida, pero solo los buenos amigos dejarán huellas en tu corazón. Para manejar tu persona, usa tu cabeza. Para manejar a otros, usa tu corazón. La rabia no es más que peligro llamado de otra forma. Si alguien te hace daño una vez, es su falta. Si te hace daño dos veces, entonces la culpa es tuya. Las grandes mentes discuten ideas. Las mentes promedio discuten eventos. Las mentes pequeñitas se la pasan criticando a la gente. Dios le concede alas a cada ave, pero no se mete en el nido. Aquel que pierde dinero pierde mucho. Aquel que pierde un amigo pierde aún mucho más. Pero aquel que pierde la fe lo ha perdido todo. Las personas jóvenes, hermosas, son actos de la naturaleza, pero los ancianos hermosos son, ¿cómo decirlo?, son obras de arte. Aprende de los errores de otras personas, pues nunca vivirás suficiente para cometer todos los errores. La lengua no pesa prácticamente nada, pero muy poca gente puede sostenerla. Amigos, tú y yo, como hemos sido a lo largo de todo este tiempo, me has brindado otro amigo a mí, por lo menos, y yo te he podido brindar amistad y la amistad de otro o de otra. Y entonces, ya no éramos dos, sino tres, después cuatro, después diez, después miles y después cientos de miles, después millones. Pero nunca son suficientes. Comenzamos ya a tener nuestro grupo de amigos, nuestro círculo. Y como ese círculo no tiene principio ni tiene fin, más nos vale hacerlo más grande. Creer en él, creer en ello y apostar a las cosas que verdaderamente valen la vida, valen la pena, valen el esfuerzo, en conjunto y en comunicación. Hagamos equipo, sigamos haciendo equipo y busquemos buenas cosas todos los días y siempre, pero juntos.

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1: Ahora, Kokoro Jackson. Una vida pasada por agua.
2: ¿Por agua, papi?
1: Dos patas chuecas. Un pico pequeño.
2: ¡Hombre!
1: Dos ojos saltones.
2: ¡Hombre!
1: Y un amor que se le fue.
2: ¿Y cuál se fue? ¿Cuál?
1: La dramática historia del ícono de la radio pop. Kokoro Jackson. Próximamente en cines. Hey, no hagas. Es una pena que la familia Coya escuche que estás diciendo.
2: ¿Qué tiene de malo?
1: ¡Ey!
2: Es el Michael Jackson.
1: Martín, deja de hacer en el baño.
2: Oye, ¿qué? Una pregunta. ¿Qué hubiera sido la música sin Michael Jackson, papu?
1: No tengo respuesta y ni me interesa.
2: Espérate,
1: tampoco meterme
2: relájate.
1: A esa discusión.
2: Pues es que, ¿por qué? No seas un... O sea, es una pieza importante.
1: Tu cerebro nunca deja de crear neuronas nuevas sin importar tu edad. Durante años nos dijeron que el cerebro solo se deteriora con la edad. La ciencia acaba de demostrar que eso es falso.
2: No me digas.
1: El Instituto Karolinska, uno de los centros científicos más prestigiados del mundo, confirmó algo que cambia la forma de ver el envejecimiento, incluso en personas mayores de 70 años.
3: ¡Ay, Mariano!
1: El hipocampo, la región del cerebro relacionada con la memoria y el aprendizaje, sigue produciendo nuevas neuronas, incluso más allá de los 70.
2: Pero no se supone que no. Fíjate, ¿qué estudio tan importante?
1: Mis amigos de Karolinska acaban de demostrar lo contrario.
2: Órale, ¿cuánta investigación, papu?
1: Este fenómeno se llama neurogénesis. Refuerza la idea esperanzadora. El cerebro no es una estructura condenada al deterioro, sino un órgano flexible, adaptable y con capacidad real de renovación a lo largo de toda la vida. Esto significa que aprender cosas nuevas, a leer, por ejemplo, a socializar, a tener curiosidad por el mundo a los 60, a los 70, a los 80 años, no solamente es posible,
3: Mariano.
1: Literalmente una forma de mantener tu cerebro joven.
3: Ay, joven, Mariano.
1: Nunca es tarde para aprender algo nuevo. Tu cerebro está diseñado para sorprenderte sin importar la edad que tengas. ¿Tú qué me estás escuchando? ¿Hay algo que te gustaría aprender que siempre has pospuesto? Este podría ser un buen momento para empezar. Acabo de ver un clip bien honesto de Messi, que tiene todo en la vida, todo y más. Y él dice, con una reflexión muy, muy, muy seria al respecto.
2: ¿Qué dice?
1: Contestando la pregunta de qué te arrepientes. Eso le preguntaron en una entrevista, ¿de qué te arrepientes? Y él dijo, te quedó pensando, ¿no? Se ve que se sintió incómodo, no con la pregunta, sino con esa realidad que estaba a punto de compartir. Dijo, me arrepiento de no aprovechar mejor el tiempo cuando sí lo pude aprovechar. Y entonces el cuate le dice, pero, o sea, ¿de qué estás hablando, no? Le dijo, en aprender inglés. Y él da por sentado que hoy ya no es algo que sea para él, que es algo que ya no va a poder pasar porque él
2: porque ya
1: está grande.
2: Porque ya pasaron los años.
1: Y fíjate nada más lo que dice este estudio. O sea, a los 60, a los 70, a los 80, o sea, puedes seguir aprendiendo cosas. Tu cerebro crea nuevas neuronas. Y entonces Messi cuenta que es lo que él le platica a sus hijos y les dice, aprendan, estudian, aprendan inglés desde ahorita. Ustedes no saben lo mal que me siento. Me siento como un ignorante porque yo tengo oportunidad de conocer a grandes personalidades de todo el mundo y cuando estoy con ellos y ellos solamente hablan inglés y yo solamente me quedo viendo. Y no puedo
2: tener... O sea, es una limitante, ¿estás de acuerdo?
1: No puedo tener una conversación con ellos.

0: Oye, pero sí es importante saber por lo menos inglés, tienes toda la razón.
1: Por lo que dice Messi.
0: Y para muchas cosas en la vida, ¿eh? Incluso para leer un libro, para cuando vas a viajar, cuando quieres conocer otras culturas.
1: ¿Inglés u otra lengua? O sea, sí, claro, el inglés es predomina.
0: Es especie.
1: Definitivamente. Pero más allá de las lenguas,
0: aprender algo nuevo.
1: Es importante seguir aprendiendo. Vayan a esta nota en marianosorio.com.
2: Marianosorio.com, el paginón.
1: Del lado derecho, en la parte de arriba, hay una lupa, una pequeña lupa, y le pones palabras clave para encontrar. Cuando digo palabras clave, alguna de estas palabras, o pon, si te acuerdas del título correcto y completo, pues hazlo. Tu cerebro nunca deja de crear neuronas nuevas. Tu cerebro nunca deja de crear neuronas nuevas sin importar tu edad.
0: ¡Qué bonito!
1: Y la ciencia acaba de demostrarlo.
0: Así que hay que aventarse a aprender cosas nuevas, muchachos.
1: Ya lo dijo Karolinska. Este segmento fue presentado por el Instituto Karolinska. Esta noticia no aplica para los cócoros.
0: Ay, ¿por qué para mí no?
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1: Son las 6:45 minutos. 6:45.

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1: Y la Ruta Joya también está lista en este momento con mi compañero Cristian para que nos acompañen, para que lleguen y formen parte de las promociones de Joya 93.7. Hola Cris, buenos días, ¿por dónde andan?
2: Hola Mariano Cócoro Martinillo, muy buenos días, auditorio que escucha Joya 93.7. Nosotros nos encontramos ubicados en Lago Granoso, colonia Los Manantiales, municipio de Nicolás Romero, a un costado del Soriana, donde vamos a estar obsequiando accesos Joya 93.7 familiares para el cine, el día, la función y la película que tú más quieras. A las personas que tengan su distintivo o su calcomanía bien pegadita y que vengan por primera vez a pegar su calcomanía Joya 93.7 a su auto. Nosotros estamos ubicados en Lago Granoso, colonia Los Manantiales, municipio de Nicolás Romero, a un costado del Soriana. Mariano, aquí vamos a estar hasta las 10 de la mañana. Que tengas muy bonito día y nos comunicamos más adelante.
1: Muchas gracias, Cris, que tengan una excelente mañana y gracias a todo el público de Joya por acompañarnos hoy y siempre. Un fuerte abrazo, volvemos.
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21: Hola Mariano, me gusta mucho tu programa, tu programación está perfecta, te escucho, ya tengo mucho tiempo escuchándote y qué bueno que nos visitas aquí en la colonia Tabacalera, en la delegación Cuauhtémoc. Un saludo a Martincillo, a ver cuándo viene en la ruta acá por la Tabacalera. Gracias.
22: Hola Mariano, buenos días. Oye, me gusta escuchar tus reflexiones, tu música de los 80s, 90s. Es una música muy padre, muy tranquila y muy relajante. Siempre he escuchado esa estación que es Joya 93.7. Te saludo con mucho cariño, un abrazo y un afecto. Soy Raúl Jiménez. Gracias, saludos.
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25: 7 de la mañana, Mariano.
1: Feliz viernes, Martinillo.
26: Muy bonito viernes. Oscar, muy bienvenido a tu casa.
27: Oscar Pirro,
26: son las 7 de la mañana.
27: Oscar Pirro.
28: Buenos días, ¿cómo están, Mariano, Martinillo? Oye.
1: No metas esa grabación, Chucho.
25: Dime, ¿qué tienes? Escucha bien. Bienvenido, Oscarín.
28: No, pero como...
27: Oscar Pirro, Oscar Pirro.
28: Que, o sea, me siento más en onda, me siento más acá como, ¿qué onda, chavotes? ¿Cómo están? No, a ver, les voy a contar una cosa, y es que acabo de vivir literalmente una odisea. Para esta película que viene, que ya se estrenó, ya están todos los cines, que literalmente tiene el mismo nombre. Y quiero contarles algo de que tuve la oportunidad de ir allá a Los Ángeles a ver esta película. ¿Qué hace de diferente que veas una película allá en Los Ángeles a que la veas aquí en México?
1: O sea, bueno, particularmente la sala a la que fuiste.
28: Particularmente la sala y la película. Porque ahí les va. La Odisea es la primera película que fue filmada 100% en 70 milímetros, que quiere decir que es el formato más grande que existe. Christopher Nolan es así un purista del cine, así de los que literalmente obliga a todos sus actores a que no traigan celulares al set. Ni siquiera tienen mail, o sea, imagínense de que agarran, todo es a mano, o sea, les da sus guiones así con máquina de escribir. O sea, el tipo literalmente te hace sentir esta atmósfera que, pues hace muchísimo tiempo, pues muchos directores ya se van más por lo digital, por todo este rollo, ¿no? No, él es 100% así de que el señor que llega con traje se pone al lado de la cámara y empieza a filmar. ¿Qué pasa? Que esta película es un antes y un después. O sea, y no quiero sonar así como de que, oh, es que, pero sí, o sea, lo que fue alguna vez Titanic, lo que fue alguna vez Gladiador, lo que en su momento, pues también vivimos con Troya. En esta ocasión, la Odisea, en unos 10, 20, 30 años se va a hablar de esta película. ¿Por qué? Porque no solamente tiene un cast brutal, o sea, que está estelarizado por Matt Damon, que creo que Matt Damon aquí logra su mejor interpretación, no lo digo yo, lo dice él, físicamente, o sea, el cuate ya anda en sus 50s y creo que trae el mejor físico que hemos visto, o sea, el tipo se quita la playera y parece dios griego, o sea, así como aparece, es Odiseo en la película. Tom Holland, que es su hijo, aparece Anne Hathaway, aparece como Penélope, su esposa, aparece Robert Pattinson, aparece, o sea, una de estrellas que tú cuando los ves en pantalla y los hemos visto en grandes proyectos, pues los hemos visto brillar, pero Nolan los llevó a la siguiente, o sea, a la estratosfera con esta película. ¿Qué es lo que tiene de especial también esta parte del IMAX? Bueno, que en el mundo solamente, ya tengo el dato exacto, son 39 las salas que hay en todo el mundo. Una de esas fue a las que yo fui, que se llama Universal Cinema. En esta, imagínense que tú entras, aquí, o sea, para que se den como una idea, una sala IMAX de aquí mide 18 metros de alto. Uh-huh. La que yo fui a ver mide 24 metros. Uh-huh. O sea, tú entras y estás ante un monstruo. O sea, literalmente entre sonido, entre imagen. Y lo padre es que no es de la forma digital, sino que incluso es de la forma análoga. O sea, como veían antes las películas.
2: La película como tal.
25: ¿Y cuánto pesa la copia de ese, papi?
4: Uy, no, ¿cuántos rollos serán de carretes, no?
28: Es uno.
25: Es uno.
28: Y de hecho, o sea, tú estás en la sala y escuchas el... O sea, ¿cómo va funcionando? Y son más de 600 mil metros de rollo por cada una de las películas que se muestran ahí. Entonces, no, o sea, la película obviamente, vamos a seguir, vámonos a nuestra primaria, cuando leímos alguna vez la Odisea, es, no voy a decir que es una fiel, pues, interpretación, adaptación, justamente, pero Nolan te da un viaje que son 3 horas y no la sientes. O sea, son de esas películas que en 3 horas no pasa el tiempo. Y pues sí.
26: Muy entretenida.
28: Muy entretenida, el sonido, la cinematografía, los vestuarios. Tuve la oportunidad de ver también vestuarios, o sea, cómo estaban todos los trajes, todas las flechas.
26: Las interpretaciones de los...
28: de cada uno de los actores. Y como les digo, estos cines solamente se encuentran en Canadá, Europa, Australia y obviamente en Estados Unidos. Yo pregunté, ¿por qué no tenemos acá en México esa tecnología? Y es que es por eso, porque como están haciendo como que lo viejito, no lo quiere entrar para acá porque aquí tenemos todo digital. Entonces no sé si eso fue como un ouch para mí o fue como un...
25: Pero, ¿no es una cuestión también de la piratería, papi?
28: No, nada que ver. No. O sea, me refiero al formato. Porque no tenemos una pantalla, ¿no? La inversión, lo que requiere.
4: Invertir para tener una sala de esas, sí, para no. Que...
28: El boleto allá, o sea, nos saldría aquí como en unos 500 pesos para verla. Entonces, o sea, que bueno, una VIP aquí en promedio, pues está como en unos 300 más o menos. O sea, pues entonces...
4: De todas formas sigue siendo caro.
28: Sigue siendo muy caro. O sea, es un boleto muy caro. Y que, o sea, si tienen la oportunidad de salir del país y pueden ver esta película o a cualquiera en ese tipo de IMAX, que, por ejemplo, tuve la oportunidad de volver a ver el miércoles, la vi, y sí te corta, o sea, porque...
4: O sea, la viste en Los Ángeles y la viste en México.
28: Vi en Los Ángeles y la vi en México y vi los dos IMAX, tanto el IMAX 70 milímetros como el IMAX digital. La diferencia es que sí corta, o sea, por ejemplo, yo veía unas partes que yo decía, es que aquí se veía el barco y aquí se veía los ejércitos. Y ahí no, o sea, solo se veía como la mitad y era como de... Y era el IMAX, o sea, y es la grandota, ¿no? Pero aún así, la experiencia que es ver la Odisea en IMAX es otro rollo.
4: Bueno, gran diferencia a lo que está marcando, ¿eh?
25: Sí, porque se corta el aspecto del ancho de la cinta.
28: El ancho y del largo.
25: Y el largo.
26: Pero lo importante es que vayan a disfrutar.
28: Pero lo importante es vivir, o sea, vivir la experiencia de la Odisea que les digo. Es una película que va a ser una que se va a hablar en 20, 30 años. Está muy durísima.
26: No, ¿qué crees? Que les tenemos sorpresa. Porque aquí en Joya seguimos obsequiando los accesos familiares.
28: Pues para que vayan a verla.
26: 93.7
28: para que vayan a verla. Y oigan, pues la verdad es que quiero agradecer, o sea, aquí a Mariano, aquí al equipo de Joya, porque pues estos pasitos que hemos estado haciendo, o sea, el llegar a Los Ángeles, el que nos inviten a una, pues, una función internacional, que justo platicaba hace mucho tiempo con Mariano que yo escuchaba a Gustavo García y me tocó escuchar a Gustavo García hablar de Troya en 2004. Entonces ahorita en 2026 a mí me gusta que ahora yo pongo mi piedrita hablando de la Odisea y se me pone la piel chinita y pues muchas gracias por este espacio y porque sigamos haciendo más aventuras.
4: Así es, qué gran experiencia y pues obviamente ya empezaron las vacaciones, gran recomendación para que vayamos a ver la Odisea, y que obviamente aprovechen estas invitaciones que tiene Martinillo y todo el equipo, Miguel, Saúl,
26: Cristian
4: en las unidades móviles de Joya. Bueno, pasen un feliz viernes, ya son las 7 de la mañana, más 7 minutos, 7:07. ¿Estás publicando algo en tus redes, Oscar?
28: Estoy publicando todo el viaje, de hecho, ya llevo 2 días publicando varias cositas para que vean, o sea, hubo un caballo de Troya que literalmente, o sea, estaba del tamaño donde cabían más de 45 personas adentro. Entonces, vayan a mis redes sociales, @Oscar_B-roll.
4: @Oscar_B-roll.
28: Oscar Abdiel también hallando y van a ver toda la aventura que fue estar allá en Los Ángeles.
4: Volvemos, buenos días, feliz fin de semana en Joya 93.7.
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0: Mariano, ¿qué tal? Excelente mañana. Comenzamos con la información. Caminos y Puentes Federales de Ingresos y Servicios Conexos puso en marcha el operativo Verano 2026, que estará vigente del 17 de julio al 30 de agosto. El organismo prevé atender más de 56 millones de cruces vehiculares. El alcalde de Piedras Negras, Coahuila, Jacobo Rodríguez, informó del cierre preventivo de los puentes internacionales hacia Eagle Pass, Texas, por el riesgo de impacto de boyas arrastradas por la corriente del río Bravo. En otros temas, la fiscal general de la República, Ernestina Godoy, señaló que la detención del exgobernador de Baja California, Ernesto Rufo Apple, está relacionada con una presunta red de contrabando de combustible que operaba en al menos 8 estados. Agregó que ya fue trasladado a la Ciudad de México. En el mundo, el secretario de Estado de Estados Unidos, Marco Rubio, anunció que se negarán visas a personas vinculadas con grupos terroristas de extrema izquierda, como parte de la estrategia para impedir el ingreso de quienes promuevan actos de violencia. Hasta aquí la información. Regresamos con Mariano.
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En el año 2003, Alejandro Sanz nos cautivó con el disco No es lo mismo, ganador del Grammy como Mejor Álbum Latino. La canción que dio título al disco mostró su madurez musical con un sonido más sofisticado, con raíces flamencas y jazz. Alejandro Sanz se presentará el 10 de octubre en el Estadio GNP Seguros con su tour. ¿Y ahora qué? 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

0: 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Se acerca la final del Gran Mundial 2026. Ahora sí.
1: Se acabó el Mundial casi.
2: ¿Y ahora
1: casi
2: qué hacemos después de que se acabe?
1: Oye, ya está iniciando la temporada aquí en México.
0: No, pero ¿sabes qué? No. Con todo respeto, sí vamos a extrañar. Bueno, yo sí voy a extrañar el Mundial.
1: Ah, sí.
0: Con todo y todo.
1: Sí, claro. ¿Es usted el paciente rescatado del incendio? Sí, soy yo. Pues tiene más fracturas que quemaduras. Ah, es que me apagaron con una pala.
0: Arrancamos este viernes. El fin de semana abre sus puertas y sus ventanas para recibir también las mejores canciones. Qué buena programación musical traemos ya en Joya 93.7 todo
2: el tiempo. ¡Qué bonito! ¡Qué bonito! ¡Qué hermoso, papu! ¡Wow!
0: Es la gran aportación radiofónica. Me preocupa.
2: Dice que parezco perro, dice Chucho.
0: ¿Y el perrito?
2: Ahí lo trae Martín.
1: No, yo no traigo nada, ¿qué?
0: El público recuerda ese momento memorable en donde
2: trae Martín.
0: Te preguntaron por
2: el perrito. El Monris.
0: Buenos días a todos. Es caminito de la escuela. Soy Mariano Osorio. Mariano y los finales mundialistas estarán con ustedes, acompañándoles con Tsitsi Toe.
3: ¡Échale, papo!
0: Y la granja.
2: La granja, mira. Tan, tan, tan.
1: Al rato me dejas hacer mi MC, ¿no?
2: Por favor, sí. mi Martín. Pues, ¿ya estás listo, papi?
0: Estamos en modo final del mundial y tú nos quieres traer poesías.
2: Su poesía,
1: sí,
2: su poesía.
1: Claro.
2: Su reflexión.
1: Reflexiones, manito.
0: Escucha cómo está sonando el viernes, chavo. ¿Cómo
1: no,
0: suena?
1: No, Jesús. Cámbiame eso, hombre.
0: Jesús, gracias por estar entre nosotros.
1: Sí, cómo.
0: Buenos días a todos. Soy Mariano Osorio. Volveremos en un momento con más del Caminito de la Escuela por Joya 93.
2: Buenos días.
0: Mana.
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0: La Ruta Joya está lista también, como siempre, esta mañana. Vamos contigo, Miguel. ¿Cómo andas?
1: Mariano Martinillo, Cocorito, qué gusto saludarlos en este viernes 17 de julio, pues la Ruta Joya número 2 ya se encuentra ubicada y nos encontramos en calle Cascabel y Avenida General Lázaro Cárdenas en la colonia Benito Juárez en el municipio de Nezahualcóyotl. Y como referencia, frente al estadio Neza 86, aquí vamos a pegar calcomanías, pero eso no es todo. Porque a las personas que vengan a pegar su calcomanía por primera vez de Joya 93.7, las vamos a invitar al cine. Así es, cualquier día de la semana, cualquier función, cualquier horario, solo vengan a pegar su calcomanía aquí con nosotros en calle Cascabel y Avenida General Lázaro Cárdenas en la colonia Benito Juárez, frente al estadio Neza 86. Aquí los vamos a esperar hasta las 12 del mediodía. Muchas gracias, Mariano.
0: Gracias, querido Miguel. Buenos días a todos. Gracias, gracias por seguir siempre sintonizando Joya 93.7 y estar cerca de la Ruta Joya.
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0: Son las 7 de la mañana con 49 minutos. 7:49.
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25: Son las 7:55. 7:55.

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1: Hay una generación entera que no sabe usar el teléfono de rueda. Seguramente muchos tampoco sepan cómo suena un fax o el ruido que hacía una cámara analógica al pasar el carrete. El Museo of Endangered Sounds recoge una página de 30 sonidos en peligro de extinción. La idea de recopilar nuestros recuerdos auditivos surgió de la química de tres amigos publicistas en Estados Unidos, Phil Haddad, Maribeth Ledesma y Greg Elliwood. La nostalgia que provocan los aparatos que ya han sido sustituidos por otras tecnologías es un tema recurrente en Internet. YouTube también recopila muchos de los sonidos en peligro de extinción que incluye este museo. Te presento aquí algunos para que dejes fluir la nostalgia. El tono de la llamada del teléfono antiguo. Máquina de escribir. Proyección de película en celuloide. Windows 95. Disco de vinilo. ¡Ah!

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4: Buenos días, chiquitines. Gracias por escuchar Joya. ¿Cómo están, chiquitines del radio?
3: El otro día pasó una señorita.
4: ¿Qué pasó?
3: Y el cocoro le dijo.
4: ¿Qué le dijo?
3: Ay, ay, ay, ay, ay. Terminó con un ¿cuántos años tiene?
4: Sí.
3: Vámonos de viaje. ¿Y qué dirán en Japón Pon de nosotros?
4: Sí, sí, sí.
3: Cuando el tiempo pasó, yo le dije, qué bonito hacer comentarios tan buenos a las personas que les eleven la autoestima.
4: Claro.
3: ¿Vos sabías que la autoestima influye en tu salud física
4: y mental?
3: Hoy voy a hablarte de la salud física de acuerdo al psicólogo humanista Carl Rogers, quien planteó hace más de 60 años algo que la neurociencia moderna está confirmando recientemente. La forma en que nos relacionamos con nosotros mismos, con amabilidad o con dureza, tiene un impacto profundo y medible en nuestra salud emocional y física. Esta pregunta es fuerte. ¿Qué opinión tienes de ti misma? ¿Es positiva o es negativa? La opinión que tú tienes de ti.
4: Sí, que nadie te diga nada, solamente tu propia percepción de ti mismo.
3: La forma en que te hablas a ti mismo cada día está construyendo o destruyendo tu bienestar. Las investigaciones en autoestima y bienestar identifican tres necesidades psicológicas básicas que todos los seres humanos necesitan satisfacer para florecer.
4: ¿Cómo florecita?
3: Autonomía, o sea, es sentir que tú eliges libremente. Competencia, es decir, sentirte capaz de hacer las cosas. Y vínculo, sentirte aceptado y querido. Cuando nos tratamos a nosotros mismos con dureza constante, estamos minando estas tres: la autonomía, la competencia y el vínculo.
4: Qué interesante.
3: La autocompasión, contrario a lo que muchos creen, no es debilidad ni autoindulgencia.
4: No.
3: Ha demostrado que tratarse con la misma amabilidad que le darías a un amigo en dificultades está asociado con mayor resiliencia, mejor salud mental y mayor motivación para crecer. Así es que cuando te equivoques en algo, en lugar de castigarte diciéndote cosas o pensando cosas negativas de ti, mejor pregúntate, ¿qué le dirías a alguien que tú quieres mucho si le pasa lo mismo? En lugar de
4: desearle lo mejor.
3: ¿Te acuerdas esa época tan dura que tuvimos en donde te pegabas en la mesa?
4: Ah, sí, me acuerdo.
3: ¿O te pegabas en la pared?
4: Sí, sí, sí.
3: Me pego en la pared y todos, no, Cocoro.
4: Y luego el Martín me decía, ¿te acuerdas que me decía, yo te ayudo?
3: Sí, pero bueno, él nunca te ha querido, ¿no?
4: Sí, eso ya lo sabemos.
3: La forma en que hablas de ti mismo es la que construye o destruye ese bienestar. Encuentra la nota completa en marianosorio.com.
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3: Del lado derecho, la parte superior, hay una lupa. ¿Cómo influye tu autoestima en tu salud física? Bueno, busquen la lupa. ¿Cómo influye tu autoestima en la salud física? Y piensa, ¿cómo te hablas cuando cometes un error? ¿Eres con tus propios errores tan comprensivo como lo serías con un amigo? ¿Con un hijo?
4: Y hay veces que pensamos que es normal, es que siempre me he dicho así, pero no es saludable.
3: De ninguna manera.
4: No es saludable, chiquitines.
3: Cerraría con la misma pregunta del principio.
4: ¿Cuál es?
3: ¿Qué opinión tienes de ti?
4: Claro que soy un pájaro lindo, tierno, amable.
3: ¿Tu opinión sobre ti misma es positiva? ¿Es negativa? Trabaja en ello. ¿Y sabes qué? Escuchar este programa te va a ayudar, te va a dar luz y te va a canalizar por un camino correcto para seguir mejorando tu percepción personal.
4: ¡Qué bonito, bueno, papi! ¡Qué bonita nota! ¡Estoy sorprendido!
3: ¿Cocoro?
4: ¿Qué?
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4: Aguanta, ya no.

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6: 8 de la mañana con 27 minutos. 8:27.
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6: Para cerrar este caminote de la escuela.
1: Aviéntate.
6: Darle la bienvenida a las vacaciones. Buscamos mientras algo alusivo a las vacaciones de los niños para darle un frente a frente.
1: ¿Pero vas a quedar un frente a frente a mi papi?
6: Órale. ¿Sabes que si tus, o sea, tu nombre se escribiera con cada kilo? Cócoro, se escribía con cada kilo. Tus iniciales serían caca. Bueno, adelante, Martín y yo.
44: A ver, déjenme inspirarme.
1: ¿Qué creativo andas hoy, papi?
44: ¿Tienes miedo a envejecer? Envejecer no es perder, es ganar historia y sabiduría.
1: Mira, tu viejo sabio.
44: Es un privilegio que no todos alcanzan. Las arrugas son huellas de lo vivido. El alma siempre puede mantenerse. MC.
1: ¿Qué mal, pero papi, andas con todo, chiquitín?
44: Ya sabe,
1: mi viejo arrugado.
44: Ya sabe, mi coqui.
6: No te quedes atrás, Lecoq.
1: Ahí te va una reflexión de las vacaciones como pidió Mariano, chiquitín.
44: Ah, si no fueran de, si no te las pidió Mariano, no la dices.
1: Estamos en el punto. Ponte abusado,
44: chiqui. En el punto clásico, Coqui.
1: En el punto donde debemos estar ubicados. Dice así. Las vacaciones no son únicamente un descanso del trabajo o de la rutina. Son una oportunidad para reencontrarnos con nosotros mismos. Cuando disminuye el ritmo cotidiano, aparece el silencio, la observación y el tiempo de valorar aquello que normalmente pasa desapercibido. Coqui. ¿Cómo son,
44: qué
1: papi?
44: Bárbaros.
1: ¿Cómo son? Esta es mi aportación, chiquitín. Espero te haya gustado.
6: Fin de semana llegó. Y con él, la mejor excusa para traer el pelo suelto.
44: ¡Gloria Trevi!
6: Subir el volumen de la música y recordar que la vida no espera a que estés listo. Aprovecha cada segundo, baila descalzo en la sala, besa con ganas, ríe hasta que te duela la panza y atrévete a todo lo que te provoque una sonrisa traviesa. Porque el lunes siempre llega, pero los recuerdos que armes este fin de semana son los que te van a mantener sonriendo toda la semana. Así es que vívelo con intensidad, con alegría y sin pedir permisote.
44: Ay, te hablan, Coqui.
6: Por hoy, gracias. Caminote de la Escuelota llegó a ustedes por cortesía de MC y Caca. Soy Mariano Osorio.
44: Pero no me lo zorrajes, me costó dinero.
6: La próxima. ¿De qué hablas, nadie?
44: Del celular lo avientas.
6: Y bueno, pues cerramos el mundial este domingo.
0: A ver.
2: A ver cómo
0: a
2: nos va.
0: A disfrutarlo, chavo.
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0: Es viernes, muy al estilo Joya 93.7, y qué gusto saludarlos también esta mañana fantástica, una mañana que se viste de gala con los acordes de nuestra tierra, pero sobre todo con las historias que laten detrás de cada canción. Hay apellidos que en México no solo representan música, representan una herencia del alma, un pacto con el público que se transmite de generación en generación. Nacer bajo la sombra del roble más grande del mariachi podría ser un peso, pero para este chico, al que admiro mucho y al que quiero mucho, que es Alex Fernández, ha sido el cimiento de sus propias alas. Hijo de Alejandro Fernández, nieto del gran Vicente Fernández. Alex Fernández, como sabemos, nació en Guadalajara. Nació en 1993, un 4 de noviembre. Pero hoy no venimos a hablar solo de su linaje, sino de cómo en este 2026 su voz ha encontrado un color único. Tras aquel debut del 2018 con Te Amaré y tres discos que demostraron su temple, Alex Fernández ha decidido arriesgar, madurar y dar pasos de gigante. Y llegamos precisamente al motivo que hoy nos ocupa. En la vida hay ausencias que se quedan para siempre grabadas en el pecho. Hay dolores que se transforman en poesía cuando se tiene el talento adecuado. En esta nueva, y yo diría ambiciosa etapa creativa, Alex Fernández abre su corazón por completo con un lanzamiento que nos eriza la piel. Tú sigues aquí. Una canción que no solo es un estreno, sino una evolución artística monumental. Una melodía donde el mariachi pop se abraza con la nostalgia y nos demuestra que el verdadero amor trasciende el tiempo y el espacio. Cuando alguien marca tu vida, no importa la distancia. Tú sigues aquí. Está sonando ahora en Joya 93.7, la estación de Alex Fernández. La estación de las grandes canciones, que al igual que los grandes amores, jamás se van. Soy Mariano Osorio. Me preguntan si he de...

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5: Mariano, ¿qué tal? Aquí la información. La Suprema Corte de Justicia de la Nación suspendió temporalmente la resolución de al menos 25 amparos contra la prohibición de vender comida chatarra en las escuelas. El órgano de administración judicial informó que ya opera la Comisión de Receso del Poder Judicial de la Federación, encargada de atender los asuntos urgentes durante el periodo vacacional que concluirá el 2 de agosto. El Instituto Nacional de Estadística y Geografía reportó que durante mayo, 276 millones de personas utilizaron los sistemas de transporte urbano en el Valle de México, Monterrey, Guadalajara, Puebla y Querétaro, lo que representa un incremento anual de 3.4%. En el mundo, el Ministerio de Relaciones Exteriores de China rechazó las acusaciones del presidente de Estados Unidos, Donald Trump, sobre una presunta injerencia en las elecciones de 2020. El gobierno chino reiteró que no interviene en los asuntos internos de otras naciones. Hasta aquí la información. Regresamos con Mariano.
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2: Las 9 de la mañana con un minuto. 9-1.
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0: Las 9 con 4 minutos, 9-4.
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0: Son las 9 con 12 minutos. 9:12.
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0: 9:25, las 9:25.
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16: Ambos se prometieron un para siempre, siempre, siempre, siempre, siempre, siempre. Pero terminaron amándose con la misma fuerza con la que se lastiman.

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1: Son las 9:37. Es la hora Joya. 9:37.

Si alguna vez sientes que la vida no tiene sentido, que los problemas te están acabando, piensa en esta idea. Un pájaro que vivía resignado en un árbol podrido en medio del pantano se había acostumbrado a estar ahí. Comía gusanos del fango y se hallaba siempre sucio por el pestilente lodo. Sus alas estaban inutilizadas por el peso de la mugre, hasta que cierto día, un gran ventarrón destruyó su guarida. El árbol podrido fue tragado por el cieno y se dio cuenta de que iba a morir. En un deseo repentino de salvarse, comenzó a aletear con fuerza para emprender el vuelo. Le costó mucho trabajo porque había olvidado cómo volar, pero enfrentó el dolor del entumecimiento hasta que logró levantarse y cruzar el ancho cielo, llegando finalmente a un bosque fértil y hermoso. Nuestros problemas son como ese ventarrón que ha destruido la guarida y te están obligando a elevar el vuelo o morir. Nunca es tarde. No importa lo que se haya vivido. No importan los errores que se hayan cometido. No importan las oportunidades que se hayan dejado pasar. No importa la edad. Siempre estamos a tiempo para decir basta. Para oír el llamado que tenemos de buscar la perfección. Para sacudirnos el cieno y volar alto y muy lejos del pantano. Siempre es una buena oportunidad para empezar a cambiar. Abandona la vía segura y cómoda. Lánzate a la ruta incierta. Arriésgate. Llena de enigmas. Hazlo solitariamente. Vive. Entusiásmate. Dios te acompañará en cada instante y te dirá a final de cuentas qué camino tomar. Abandona tu comodidad. La comodidad que no te permite crecer y ser mejor. La comodidad que te amarra a una silla. Enfrenta tus miedos e inseguridades. Solamente así. Aprende. Solamente así comenzarás a emprender el vuelo muy alto.

0: 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Listos para comenzar. Bienvenido, Martín. Hola, buenos días.
1: Amigo querido, qué gusto saludar a todo nuestro gran auditorio este viernes, que te quiero viernes. ¿Y qué creen? Que seguimos aquí en el municipio de Nicolás Romero. Ahora estamos sobre la carretera Atizapán, Nicolás Romero, en la colonia es Francisco Sarabia, municipio de Nicolás Romero, en el estacionamiento del Chedraui, donde para las primeras tres mujeres, dos hombres que ya tengan su aplicación descargada de Ticketmaster y que cuenten con la calcomanía de Joya 93.7, los vamos a invitar a un gran concierto. 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
0: Gracias, Martinolo. Esto es Joya 93.7. Regresaremos más adelante. Yo soy Mariano Osorio. Me encanta estar contigo. Piensa positivo.

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3: Mariano, ¿qué tal? Aquí la información. El Servicio Sismológico Nacional informó que a las 8:48 horas de este viernes se registró un sismo de magnitud 7.4 con epicentro a 135 kilómetros al suroeste de Ciudad Hidalgo, Chiapas. Autoridades activaron los protocolos de revisión y mantienen el monitoreo. Tras el evento registrado la mañana de este viernes, frente a las costas de Chiapas, el Centro de Alerta de Tsunamis de la Secretaría de Marina emitió un boletín preventivo. La dependencia pidió a las autoridades de Protección Civil mantener vigilancia en el litoral e implementar los protocolos correspondientes. En el mismo tema, el secretario de Marina, Raimundo Pedro Morales, recomendó a la población del sureste mantenerse alejada de las playas y seguir indicaciones de Protección Civil. Y aquí en la Ciudad de México, la Secretaría de Seguridad Ciudadana indicó que desplegó patrullajes y sobrevuelos de vigilancia en distintos puntos de la capital, luego del temblor con epicentro en Chiapas. Hasta el momento no se reportan afectaciones. Hasta aquí la información. Regresamos con Mariano.
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0: 10 de la mañana con 19 minutos. 10:19.
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1: 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Es tiempo de leer libros. Es tiempo de nuestra narración. Presentamos Alguien a quien conoces, de Shari Lapine, publicado por Penguin Random House, en Hoy con Mariano. Alguien a quien conoces. Capítulo número 66. Olivia mira a su marido. Está sentado al otro lado de la mesa en una pequeña sala de la comisaría. Cerca hay un guardia. No puede quitar la vista de la ropa desaliñada de Paul, con la que claramente ha dormido. Apenas lo reconoce como su marido. ¿Es o no es una persona distinta? Olivia ya no confía en su juicio ni en sus sentidos. Mi abogado cree que puede sacarme de aquí, dice Paul. Ella es incapaz de hablar. Olivia, di algo, le exige Paul. Él está hecho pedazos. Tiene los ojos rojos y empieza a oler bastante mal. Apesta a celda, a miedo, a desesperación. Ella no puede dejar de mirarlo. Parece otra persona. Le recuerda más a un recluso que a su marido de hace una semana, cuando salía a trabajar vestido con una camisa planchada y un buen traje. El mundo se ha inclinado extrañamente y Olivia no encuentra el equilibrio. ¿Qué ha dicho? Pregunta por fin. Que van a tener dificultades para conseguir una condena. Paul parece desesperado y esperanzado al mismo tiempo. Un hombre a punto de ahogarse que se esfuerza por alcanzar una balsa salvavidas. ¿Debo extenderle la mano o rechazarlo? ¿Y por qué ha dicho eso? Pregunta Olivia. Se siente y habla como un autómata. Sin duda, el abogado se equivoca. Piensa, ¿por qué le diría a su cliente una mentira tan obvia? En una parte de su cabeza también está pensando que todo este asunto les costará una fortuna. Casi seguro todo lo que tienen. Si Paul la mató, quizás sería mejor que lo admite y se declare culpable, piensa. Sabemos que yo no la maté, dice Paul, lo que significa que tuvo que matarla a otro. Olivia lo mira, con ganas de creerle. Preferiría verlo acusado falsamente y saberlo inocente en el fondo de su corazón. Darle apoyo y pelear con uñas y dientes hasta que todo se arreglara, pero no está segura. Necesita que Paul la convenza. Quiere que la convenza, quiere creerle. ¿Qué fue lo que te dijo Gallo exactamente? Pregunta, expresando que Paul le dé alguna buena noticia. Dijo que hay otros sospechosos mejores, su marido y Larry, que seguramente sí estaba teniendo una aventura con ella. Tienen que probar los cargos más allá de toda duda razonable, y ahora mismo hay mucho margen para la duda razonable. Olivia quería oír algo más concluyente, algo que exonerara a su marido y lo dejara libre de culpa de una vez por todas. No quiere que se salga con la suya. Si es culpable, si se estaba acostando con esa mujer y la mató en un arranque de furia y trató de cubrir sus huellas, quiere que Paul vaya a la cárcel para el resto de su vida. Nunca lo perdonará. Si la mató, no quiere volver a verlo jamás. Paul continúa. Gallo dice que cualquiera habría podido entrar en la cabaña, haber tomado el martillo, haberla matado y haberlo limpiado todo, sin que tan siquiera lo supiéramos nosotros. Pero la cabaña estaba cerrada con llave, replica ella. Pudieron forzar la entrada o encontrar la llave oculta. Paul baja la voz y la expresión de su cara cambia, como si rogara. Podríamos decir que han entrado otras veces, pero que no lo denunciamos porque nunca se llevaron nada. Ella le contesta también en un susurro. Paul, eso sería una mentira. Una pequeña mentira, dice él en voz muy baja. Soy inocente, Olivia, y me estoy jugando la vida. Ella le devuelve la mirada, cada vez con más temor, y empieza a negar con la cabeza. No, no podemos decirlo. Raleigh sabría que mentimos. Paul se vence en su silla y se queda mirando fijamente la mesa, repentinamente derrotado. Sí, tienes razón. Olvídalo. Al final levanta la vista, exhausto, y pregunta desolado. ¿Cómo le está pasando Raleigh con todo esto? No muy bien. Para nada. Paul no le ha preguntado por ella. Robert Pierce espera el momento justo en la cocina. Esta mañana, cuando recogió el periódico en la puerta, ya había una multitud de periodistas en la calle, delante de su casa. Lo vieron y empezaron a acercarse, pero él entró a toda prisa y cerró de un portazo. Miró la primera página del diario Aylesford Record. Mientras leía, una lenta sonrisa apareció en su cara. Habían detenido a alguien, y no era él. La noticia lo ha puesto de muy buen humor. A lo mejor de ahora en adelante podrá relajarse. Ha sido agotador que la policía siempre llamara a su puerta y lo mirara como si solo fuera cuestión de tiempo hasta que cometiera un error. Pero acaban de detener a Paul Sharp. Toda la atención se centrará en él. Robert puede retomar su vida y dejar este asunto en el pasado. Por la ventana ve a los periodistas allí apostados. Sabe que esperarán todo el día hasta obtener una declaración. Es una especie de celebridad. Sube a su habitación y se prepara con cuidado. Un par de pantalones buenos y camisa de vestir. Se peina y se admira en el espejo. Luego baja las escaleras, abre la puerta y sale. Las cámaras se enfocan completamente en él. Robert se muestra serio como es debido. Un marido acongojado, agradecido de que por fin hayan detenido al asesino de su esposa.
2: Hasta aquí, Alguien a quien conoces, de Shari Lapine, publicado por Penguin Random House. No te pierdas el siguiente capítulo de esta serie, aquí, en la Radio Inteligente. Soy Mariano Osorio. Por tu atención y compañía, gracias. Hasta entonces.
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0: 11-1. Las 11-1.
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0: estas 11 más 11, 11 con 11 minutos. Buenos días.
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2: Hola, buen día. Ahora son las 11:22, ya las 11:22.
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17: Hola, soy Mariano Osorio. Gracias por acompañarnos desde la Radio Inteligente. Las 11:30 son las 11 con 30 minutos.
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1: En este momento son las 11:48. Buenos días.

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0: Ahora son las 12.19, exactamente las 12.19. 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
0: 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Esta es la radio inteligente. Soy Mariano Osorio. Gracias por acompañarnos. 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
2: Esto es Joya 93.7 y bueno, quiero volver a platicarles de algo que me importa mucho y que nos interesa mucho y que nos sirve mucho a todos. ¿Ustedes sabían que la deficiencia de vitamina D en México se considera un problema de salud pública? Resulta que hoy muchas personas en nuestro país presentan niveles insuficientes de vitamina D debido a factores como pasar más tiempo en interiores, el ritmo de la vida actual, el uso constante de protector solar, una mala alimentación o cambios naturales relacionados con la edad. ¿Y por qué es importante? Porque la vitamina D participa en funciones esenciales para el cuerpo, ayuda a mantener huesos fuertes, contribuye a la salud muscular y apoya el funcionamiento del sistema inmune. Pero no te preocupes, porque existe una opción confiable para cuidar nuestro bienestar integral y complementar el consumo diario de vitamina D. Es Histofil, la vitamina D que ayuda a reforzar el sistema inmune y mantener huesos fuertes. Además, Histofil es la vitamina D más recomendada por el médico. Porque sentirte fuerte, activa y bien por dentro marca la diferencia en tu día a día. Un gran consejo desde Joya 93.7.
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0: Feliz viernes para todo el mundo. Ahora sí, mañana partido de tercer y cuarto lugar, el partido que nadie quisiera jugar, y el domingo la gran final del mundial. Y ahí están los españoles, los favoritos de Chayo. Adelante Chayo, pásale, gracias a todos, feliz fin de semana. Yo los espero mañana desde las 6 en punto.
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4: Así es, Mariano, el favorito mío y de muchos otros. Ya estoy aquí presionando para que todos apoyen con su energía. Algunos aquí de mi equipo sí. Sí están colaborando con un inmenso positivismo, una gran disposición, ¿verdad, Oscarín? Claro. Siempre dispuesto a apoyarme, así es que muy buenas tardes a todos, ¿cómo están? Es viernes, y pues vamos a iniciar con muy buena disposición. Vámonos con música y regresamos.

Desafortunadamente, vacaciones de verano y accidentes en casa muchas veces van de la mano. Así es que necesitamos hablar de eso, porque estamos a 17 de julio, ya empezaron ahora sí oficialmente, y bueno, me da un poco de risa eso, porque ya saben que para muchos quizás ya tienen hasta 10, 15 días, si no, de vacaciones, pero hay que evitar los accidentes en casa, porque hasta el 31 de agosto, niños, jardín de niños, primarias, secundarias, estarán de vacaciones, lo que nos da casi 6 semanas. Por lo que hay que revisar las recomendaciones para evitar accidentes durante el periodo vacacional. El índice de accidentes en México incrementa casi un 15 o 20% respecto a los periodos en los que pues, los niños están ocupados. ¿Y qué tipos de accidentes aumentan para que los tengamos en cuenta? Ahogamientos, asfixias, caídas, envenenamientos y quemaduras. Los adolescentes también son vulnerables a accidentes en vacaciones al practicar actividades o deportes extremos sin equipo de seguridad o debido al consumo de alcohol y drogas ilícitas. Así es que hay que estar pendientes. Muchas veces los adolescentes dicen, pues es que estoy de vacaciones, y entonces quieren más permisos, más fiesta, más, y eso genera también que pues la alerta para supervisar cuestiones de salidas, pues hay que tenerlas pendientes. Entonces, vamos a tratar de revisar un poquito. Con niños, ¿ok? La exposición a caramelos grandes que se atoran en la garganta. Dormir a los bebés boca arriba en colchones firmes y sin almohadas. Peluches, o cobijas sueltas. Hay que tener pendiente, más bien con el pendiente que tenemos hay que tener mucho cuidado. Vamos a hablar de varias cosas al respecto de esto, porque hay que estar atentos. Queremos un saldo blanco al final de las vacaciones y eso requiere de tomar medidas de seguridad. Regresamos.

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2: 1:19 p.m.
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9: Fíjense que con los niños en lo particular, cuando tienen mucha prisa por irse a jugar. Tenemos que ayudarlos a la paciencia porque en masticar tenemos que insistir en que mastiquen bien los alimentos. Y insistir en esto porque a veces, con tal de que coman, estamos ahí con ellos y no quieren dejar de estar jugando, sobre todo si están armando cositas o si están haciendo algo manual. Y entonces les vamos casi casi metiendo la comida en la boca y volteamos para otro lado, hacemos otra cosa y demás. Y lo que nos importa es meterles algo en la boca. Y en realidad hay que tener cuidado con la masticación, porque se tragan lo que tienen en la boca rápido. Y esto puede provocar que fácilmente pueda atorarse lo que están comiendo. Hay que comer con calma, sin rapidez y sin estar haciendo otra cosa. Sentados a la mesa. Acostumbrarlos a que comer es una actividad en sí misma. No tienen que andar correteándolos por todos lados para que coman, con tal de que coman. Esta frase la oigo con mucha frecuencia en los papás. Es que con tal de que coma, ahí voy atrás de él, ¿no? Y en ese proceso, el niño se puede tropezar, se puede caer, puede estar haciendo actividades que implican movimiento físico y terminan por atragantarse. Así es que mucho cuidado, porque lo queremos vivo, no queremos sustos. Así es que con mucho cuidado al respecto. Recuerden que atragantarse puede terminar en un episodio que no queremos. Regreso.

0: solo que a veces cuesta cumplir con todo lo que esperan de ti. 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
1: Miren, justo hablando de atragantamientos, me acaban de pasar una nota que muere un niño de 12 años por atragantamiento con una ciruela. Se había graduado de la primaria este martes 14 de julio, un pequeño de 12 años de edad. Mientras comía la ciruela en un domicilio en el barrio de San Miguel, en el municipio de Santiago Miahuatlán. Y bueno, a pesar de todos los esfuerzos que se hicieron en la calle Francisco y Madero, pues ya no hubo manera, ¿no? Hay que tener mucho cuidado, las cosas sí pasan. ¿Qué podemos hacer para evitar quemaduras? Siempre pensamos en incendios, ¿no? Pues no. Evidentemente, cerillos, encendedores, pero hay algo que a los niños los divierte mucho, la pirotecnia, ¿no? Nos parece muy divertido, los tenemos muchas veces a la mano. Hay zonas del Estado de México en donde justo viven de la creación de esto y entonces los niños están muy, muy familiarizados. Pero no se nos debe de olvidar que el manejo inapropiado causa quemaduras y no necesariamente tiene que haber fuego. Hay químicos que solemos tener en casa, alcohol, gasolina, productos de limpieza, aceites. Guarda en un lugar alto con etiqueta y bajo llave medicamentos, bebidas alcohólicas y químicos como lo que mencioné, los productos de limpieza, aceites, insecticidas. Hay productos que aparentemente, más bien, no aparentemente, son para otra cosa y se nos olvida o a veces ignoramos que pueden generar quemaduras, perdón, externas o internas. Y a veces las guardamos en botellas que desocupamos de otras cosas, como de agua, y los niños pueden llegar y beberlas. Así es que, por favor, etiquétenlas y pónganlas en otros lugares de la casa. Volvemos.

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20: Las caídas en los niños, claramente hay de muchísimos tipos, ¿no? Y de hecho, es una de las cosas que más pasan. Desde que empiezan a caminar, hay este titubeo y esta falta como de coordinación en donde constantemente caen cuando están empezando a caminar. Y más adelante va a ir habiendo caídas que van a ir disminuyendo y que cuando se empiezan a dar son caídas más en relación ya a situaciones un poco más serias. Cuando hablamos de accidentes, ya estamos hablando de caídas importantes. Y una de las cosas que nunca podemos perder de vista con niños pequeños es que los niños pequeños no miden el riesgo. Y al no medir el riesgo, para ellos la posibilidad de accidentes son importantes. Por lo tanto, los barandales de protección se vuelven básicos. En balcones, en escaleras, en terrazas, en ventanas. Porque un niño se puede caer sin dimensionar desde dónde. Para un niño, el juego es lo primordial. Y por lo tanto, mientras está entretenido en un juego, va a perder de vista absolutamente todo lo que hay alrededor. Si se le cae un juguete, va a querer alcanzarlo. Si quiere alcanzar a ver algo, se va a asomar lo más que pueda. Y no piensa ni que hay un vacío, ni que se puede pegar, ni que se puede caer. No pasa por su cabeza absolutamente nada de eso. Va a intentar incluso trepar. Así es que tenemos que tener, valga la redundancia, muchísimo cuidado con los niños. Y hay que hacer barandales de protección. Tiene que haber un adulto supervisando qué está pasando con el comportamiento de un niño. Las caídas pueden ser muy riesgosas y necesitamos estar cuidando. Los niños tienen que tener un adulto que esté vigilando y que esté protegiendo. Regresamos.

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Y asfixias. Es bien importante esto en los niños. Se llevan a la boca todo. Juguetes, globos, monedas, llaveros, trozos grandes de comida, alfileres, pilas, botones. ¿Qué más se les ocurre a ustedes? Es más, ¿con qué han tenido experiencia que sus hijos se lleven a la boca? Así es que se les va. No es que se lo vayan a tragar, no son tontos, pero se les va. Están jugando y todo se lo llevan a la boca. Es parte de etapas de la vida en donde se llevan a la boca las cosas. Y de pronto pasan por situaciones verdaderamente severas en donde se asfixian. Meterse cosas a la nariz, no se van a asfixiar por eso, pero acabamos con situaciones médicas importantes. Tienen que estar supervisados todo el tiempo. Y bueno, la otra es que se ahoguen. Es muy frecuente en vacaciones ir a lugares donde hay agua. Albercas, lagos, presas, el mar. Pero, bueno, también, según en donde jueguen, cisternas, la tina de la casa de la abuelita, de la tía, y hay que tener cuidado. A veces cuando van a la casa o a casas antiguas de la casa de la abuelita o en fin, hay una tina y se nos hace relativamente fácil ponerles juguetes y cosas, meterlos a la tina, dejarlos ahí que jueguen. Y nosotros nos ausentamos. Y un resbalón, patinarse, y pueden acabar ahogándose en la tina. Hay que tener mucho cuidado. Los papás o quien estaba con ellos a veces dice, es que me descuidé un momentito. En un momentito pasan verdaderas tragedias. Hay que tener mucho cuidado. No queremos accidentes, queremos vacaciones con saldo blanco. Volvemos con más.

0: Bien, pues llegamos al momento de despedirnos. Espero se queden en joya con toda la programación que está preparada con mucho cariño de parte de Liz para ustedes y con mis compañeros. Nos escuchamos el lunes sin falta, aquí en punto de la 1 de la tarde. Yo soy Chayo Busquets. Esto fue Chayo Contigo. Que coman rico.
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6: Amigos de Joya, aquí la información. Organizaciones ambientalistas denunciaron que el pozo de gas CREM 1 de Petróleos Mexicanos en Las Choapas, Veracruz, suma más de 130 días con una fuga sin controlar, lo que ha provocado afectaciones a la salud de habitantes y comunidades cercanas. La Secretaría de Seguridad y Paz de Guanajuato informó que en un operativo con la Guardia Nacional aseguró un tractocamión con 20.000 litros de combustible de presunta procedencia ilícita en el municipio de San José Iturbide. El conductor fue detenido. La presidenta Claudia Sheinbaum descartó un trasfondo político en la investigación contra el exgobernador de Baja California, Ernesto Rufo, y aseguró que el caso deriva de una indagatoria de un año sobre una presunta red de contrabando de combustible. En el mundo, un equipo de investigadores de la Administración Nacional de Aeronáutica y el Espacio descubrió que el meteorito que cayó sobre una vivienda en Nueva Jersey, Estados Unidos, contiene evidencia de fluidos salinos, un hallazgo inédito que podría aportar información sobre el origen del sistema solar. Hasta aquí la información. Regresamos con más.
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2: 2:54 p.m. Soy Fer Quintana.
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0: Esto fue Juan Gabriel con La Diferencia. ¿Cómo están? Bienvenidas y bienvenidos a Las Tardes en Joya. Qué gusto poder estar acompañándoles. Disfrutemos de esta tarde en la Ciudad de México. Está mayormente nublado. Tenemos 22 grados de temperatura, que es la temperatura máxima del día de hoy. Como mínima se esperan 14 grados. También a partir de las 4 de la tarde, o sea, ya en unos minutitos más, se espera que comiencen las lluvias. Obviamente, pues no es de dan las 4 y empieza a llover. Ese reloj no está en el tiempo, pero se espera que a partir de las 4 ya empiecen a presentarse algunas lluvias en la Ciudad de México. Y bueno, pues así estamos, con este viernes nublado, pero ya viernes por fin, con grandes canciones, con información. Esta tarde vamos a tener accesos joya para que puedan disfrutar de Mijares Sinfónico, que está celebrando 40 años de carrera con este gran concierto, y en las tardes en Joya vamos a tener accesos para ustedes. Oscar Pop en los controles, Luisito Aguilar nos acompaña en producción. Yo soy tu amiga Fer Quintana y estoy encantada de compartir esta tarde contigo, así es que te invito a que me permitas estar contigo en esta tarde, la vamos a pasar bien. Soy Fer Quintana, por lo pronto me voy a una pausa, pero quédate con nosotros.
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0: Son las 3 de la tarde con 19 minutos.
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5: ¿Y todo para qué? ¿Y todo para qué? Pues para recibir una estrella en el Paseo de la Fama de Hollywood, porque Intocable recibió una estrella en el Paseo de la Fama de Hollywood, una ceremonia con Edgar Barrera. Y bueno, fue espectacular. La verdad, la banda mexicana Intocable recibió esta estrella en el Paseo de la Fama de Hollywood, que es un reconocimiento a más de 3 décadas de su trayectoria, obviamente su influencia dentro de la música del regional mexicano. Esta ceremonia se realizó en Los Ángeles, donde la agrupación fue acompañada por el compositor mexicano Edgar Barrera. Y bueno, pues la estrella de Intocable es la número 2852 del Paseo de la Fama. Recordaron que pues la banda empezó, cuando empezó su propuesta, como que no encajaba del todo con las reglas tradicionales de la música mexicana. Sin embargo, esa diferencia terminó por convertirse en una de sus mayores fortalezas. Así lo dijeron hace 35 años, una banda como Intocable se suponía que no debía existir, iba contra las reglas, pero aparentemente nadie les avisó, fue lo que dijeron. Intocable fue fundada a principios de los años 90 en Texas, y desde sus primeros años esta agrupación construyó un estilo propio al combinar sonidos del norteño con baladas de letras contemporáneas. Y bueno, pues ya esta mezcla ha sido exitosa ya por más de 35 años y ahora Intocable recibe su estrella en el Paseo de la Fama de Hollywood. Las 3:30, te acompañamos en Joya la Radio Inteligente y llega Diego Verdaguer, esta canción en vivo que se llama Pídeme.

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Quisiera ser una canción del sexto álbum de estudio de Alejandro Sanz, El alma al aire del año 2000, incluida también en su disco MTV Unplugged, un tema que el mismo Alejandro interpretó con Destiny's Child en la entrega 44 de los premios Grammy. 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El 10 de octubre en el estadio GNP Seguros. 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

Escuchamos a Juan Solo con la canción Piel de Azúcar. Les voy a compartir este dato que me sorprendió muchísimo porque hicieron un estudio que es el más grande realizado hasta ahora. De hecho, esta investigación que les voy a compartir ya fue publicada por una revista muy importante de medicina, la eClinical Medicine, que analizó los registros de 19.824 jugadores que participaron en la NFL entre 1960 y 2019 y encontraron que los jugadores de fútbol americano tienen hasta 4 veces más riesgo de morir por enfermedades cerebrales. Esto ya se había dado a conocer y ya se había dicho que obviamente un golpe muy

0: fuerte en la cabeza, pues para todos, ¿verdad? Es complejo, pero para los jugadores de fútbol americano que están expuestos a golpes constantes en la cabeza, hace que sea hasta 4 veces más riesgoso morir por una enfermedad cerebral. Y esto prendió las alarmas, obviamente específicamente en Estados Unidos, donde es uno de los deportes más jugados y más vistos, porque exjugadores de la NFL están enfrentando problemas de salud que siguen preocupando a la comunidad científica, que son estas enfermedades neurodegenerativas. Y es que, de acuerdo con un estudio realizado por investigaciones de la Universidad de Boston, encontraron que quienes jugaron en la NFL tienen casi 4 veces más probabilidades de morir por padecimientos como demencia o enfermedad de Parkinson que la población en general. Y algo que llamó mucho la atención es que los exjugadores de la NFL presentan una menor mortalidad general que en promedio de la población. Sí, es decir, tienen menos probabilidades de morir, por ejemplo, por cáncer o por enfermedades cardiovasculares o incluso por algún otro tipo de problema, pero si se trata del cerebro, ahí nos las llevan de gane. Y este es un estudio que es el más completo y el más grande que se ha realizado hasta ahora. Y fue esta conclusión que, bueno, pues me sorprendió muchísimo, y es que si ustedes han visto un partido de fútbol americano, sabrán que sí, los golpes en la cabeza pueden ser pues más expuestos para ellos. Por eso hay toda una tecnología para realizar sus cascos, por eso hay toda una ciencia detrás de los cascos que se hacen para los jugadores de la NFL. Vámonos a la pausa, escuchas Joya, la radio inteligente, aquí te acompañamos.
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5: Per excelente tarde, aquí la información. La Universidad Nacional Autónoma de México informó que el 21 de julio publicará los resultados del pase reglamentado 2026. Los aspirantes podrán consultar ese día la licenciatura que les fue asignada en la plataforma Tu Sitio. La gobernadora del Estado de México, Delfina Gómez, dio el banderazo al operativo Vacaciones de Verano 2026, que desplegará 2.732 elementos para reforzar la seguridad en carreteras y destinos turísticos. La Alcaldía Benito Juárez recordó que este viernes 17 de julio concluye el preregistro para la acción social Regreso a Clases BJ 2026. El trámite podrá realizarse hasta las 21 horas en el portal oficial de la demarcación. La Embajada de Japón en México informó que permanecerá cerrada el lunes 20 de julio con motivo del Día del Mar, un feriado nacional japonés. Los servicios consulares se reanudarán al día siguiente. Hasta aquí la información. Regresamos con Fer Quintana.
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0: Yo sé que hablamos mucho de estar en el presente y mantenernos en este estado de presencia constante. Pero se vale soñar. Imagínate que por un instante puedes viajar al futuro. Y en ese futuro puedes asegurar que todo va a estar bien. Que vas a seguir con la persona que amas hoy. Que el futuro es glorioso y es maravilloso. Y que solamente lo único que va a traer son cosas buenas. De esto habla un poco esta canción, que narra una tierna historia sobre un hombre que imagina su futuro junto a su pareja y que va y regresa, y cuando regresa le asegura que vale la pena apostar por su amor. Describe escenas de una vida juntos, incluyendo su boda, el nacimiento de un hijo, la complicidad de envejecer de la mano, transmitiendo tranquilidad y una promesa de amor eterno. De esto va esta canción de Kurt, que hace con Tommy Torres. La canción se llama Vengo del Futuro y la vamos a escuchar ahora, aquí, en Joya 93.7. Que la disfrutes y si se te antoja, dedícala, es una gran canción.

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0: 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Esto fue Rubén Castillo y la canción Otra Vez. Y te quiero compartir que Mijares está celebrando 40 años de carrera con un concierto sinfónico este viernes 31 de julio en el Auditorio Nacional. 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
1: El día de hoy nos acompaña la doctora Beatriz Cetín, quien nos va a platicar de los efectos de la oxidación en nuestro organismo. 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
2: 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Cuando sometemos a nuestro cuerpo a excesos, malos hábitos, estrés emocional, jornadas extensas de trabajo y la mala alimentación, esto provoca un deterioro de nuestra salud, ya que este comportamiento nos hace sufrir una muerte celular masiva que daña nuestro organismo y por eso nos sentimos muy cansados y nos enfermamos tan seguido.
1: ¿Qué necesitamos hacer para protegernos, doctora?
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6: Y si tú esta mañana saliste a buscar tus accesos Joya para Mijares, los encontraste aquí en las tardes en Joya, porque tenemos tus accesos para que disfrutes de Mijares, que celebra 40 años de carrera con un concierto sinfónico. ¿Quién dice yo? Hola.
7: Hola, ¿qué tal? Muy buenas tardes.
6: Buenas tardes. ¿Quién habla?
7: Hola, me llamo Gustavo.
6: Gustavo, ¿cómo estás?
7: Súper emocionado desde que haya entrado la llamada.
6: Perfecto, Gus. ¿Por qué quieres ver a Mijares en concierto? Cuéntame.
7: Pues mira, mi esposa y yo nos conocimos y tenemos una canción que nos hace mucho recordar, Para Amarnos Más, y todas las canciones en sí nos gustan mucho y nos gustaría mucho ir.
6: Ok, ¿y cuántos años tienes de casado?
7: 14.
6: Oye, pues me parece increíble el detalle de querer llevar a tu esposa a que vayan con esta celebración de Mijares, y también ustedes celebren su matrimonio. Esta canción seguro la toca, es de esas imperdibles de los repertorios del concierto de Mijares. Y bueno, Gustavo, si te pregunto qué estación de radio escuchas, ¿qué contestas?
7: Joya 93.7, la radio inteligente.
6: ¡Perfecto, Gus! ¡Felicidades! Ya tienes tus accesos, Joya. Que disfrutes muchísimo junto con tu esposa de estos accesos. Por favor, no me cuelgues. ¡Hola!
8: Hola, Fer. ¿Cómo estás? Buenas tardes.
6: Buenas tardes. ¿Bien? ¿Y tú?
8: Contento de saludarte, Fer.
6: Gracias. ¿Cómo te llamas?
8: Me llamo Abel.
6: Muy bien, Abel. ¿Qué onda? ¿Cómo estás? ¿Cómo te trata la lluvia, la vida? ¿Cómo estás el día de hoy?
8: Te digo, muy contento de saludarte. Estoy aquí al sur de la Ciudad de México con un poco de tráfico, pero muy feliz de hablar a la estación y ver si me puedo ganar unos boletos para Mijares.
6: ¿Por qué quieres verlo? ¿A quién quieres llevar?
8: Yo creo que voy a llevar a mi novia.
6: Ajá.
8: Y lo quiero ver porque, como tú decías hace rato, tiene una voz increíble y sí, escucharlo con sinfónica pues debe ser algo espectacular.
6: Es de verdad un imperdible. Yo creo que si te gusta la música, si conectas con las letras y obviamente con la voz de Mijares, es un concierto que no te puedes perder. Es Mijares Sinfónico. Y bueno, Abel, qué gusto también me da saludarte y preguntarte. Si te digo qué estación de radio escuchas, ¿qué contestas, Abel?
8: Joya 93.7, la radio inteligente.
6: Respuesta correcta y ya están listísimos. Gracias. Tus boletos. Felicidades, Abel.
8: Gracias, Fer. Te mando un abrazo enorme.
6: Gracias a ti. Igual abrazo de vuelta con muchísimo cuidado con este tráfico de la Ciudad de México. Tráfico de viernes, ya lo conocemos, ya lo sabemos. Acompáñate de Joya, la radio inteligente. Siempre tenemos lo mejor para ti y también las mejores canciones. Ahora esto que viene es Ricardo Arjona, la canción Mi Primera Vez. 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
1: Escuchamos a Juanes con Cristian Nodal. La canción se llama Tequila. Hablemos de algo importante: organizar nuestro refri. Hay que hacerlo de una forma inteligente y hay un método definitivo para evitar que los alimentos que tengamos en nuestro refri se descompongan rápido. Es una gran técnica de distribución para proteger la vida útil de nuestros insumos en el hogar y te la quiero compartir porque existe esta creencia generalizada de que la ubicación de los alimentos dentro del refrigerador es irrelevante, pero claro que no. Todo tiene que tener un orden y una razón de ser. Hay un mapa que se llama el mapa de frío y nos dice cómo distribuir cada insumo según la temperatura. La puerta, hablemos de la puerta, que es la zona más cálida, por así decirlo, o la que tarda más en enfriar. Y es que debido a la constante apertura y cierre, esta área de la puerta sufre los mayores cambios de temperatura y de acuerdo con las recomendaciones del Departamento de Agricultura de Estados Unidos, en la puerta deben guardarse únicamente bebidas, condimentos como la salsa catsup, mostaza, aderezos, la mantequilla y la misma institución advierte que se debe evitar poner en la puerta leche o huevos porque pues corren el riesgo a echarse a perder de forma acelerada. En los estantes superiores e intermedios, que hay una temperatura constante, estos compartimentos mantienen un rango térmico estable. En esta parte es óptimo poder conservar los lácteos como yogur y quesos, embutidos y obviamente ya sabes que el recalentado de la tinga que hiciste la pones en un tupper. ¿En dónde tiene que ir? En los estantes superiores e intermedios para que puedas conservar la temperatura correcta de los alimentos. También este lugar es ideal para poner carnes y pescados frescos o bien para descongelar alimentos de una forma segura sin peligro a derrames. Los cajones inferiores son de control de humedad. Estos contenedores son diseñados específicamente para regular la humedad y proteger la materia orgánica que de la exposición directa del sol. Es de suma importancia mantener ahí, por ejemplo, las manzanas, las peras por separado de las

0: demás vegetales, porque si juntas a las manzanas y los plátanos y luego pones a un lado el jitomate, todo se te va a descomponer más rápido. El congelador, este es para garantizar la comida a largo plazo, los helados y demás, debe mantenerse en una temperatura de menos 18 grados. Así es que estas son algunas reglas de este mapa de frío para que puedas distribuir cada cosa del súper o cada alimento en tu refri y que puedas conservarlo con una mayor temporalidad, y decirte que sí, el orden sí importa y que, pues claro, nadie quiere desperdiciar comida. Entonces hay que poner nuestros alimentos de la forma correcta, como es este mapa de frío que te lo quería compartir esta tarde aquí en Joya 93.7. 4:51, ya regreso.
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0: 4:52. Te acompañamos.
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0: Echemos de un vistazo a la vialidad. Hay un incidente en Avenida Paseo de la Reforma a la altura de Río Plata. No distraigan la atención al conducir, por favor. Avenida Ejército Nacional presenta carga vehicular de circuito interior a Calzada General Mariano Escobedo. Eje 1 Oriente presenta buen avance de Fray Servando a Eje 3 Sur. Hay carga al cruce con semáforos de Fray Servando Teresa de Mier. De Eje Central hasta Eje 1 Oriente ya se retiran los manifestantes que se encontraban en Rafael Lucio y Doctor Velasco en la Alcaldía Cuauhtémoc, y hay un incendio en carriles centrales de circuito interior en el Bajo Puente de Unión. Servicios ya acuden al lugar para atender este incendio. Y bueno, también decirte que te acompañas de Joya, la radio inteligente, que nos encanta estar contigo y que podemos aprovechar esta tarde de viernes juntos, las 5 en punto. Aquí hay más música.

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0: Y bueno, pues vamos a saludar a quien va a ir a celebrar con Mijares, viernes 31 de julio, Auditorio Nacional. Aquí están en las tardes en Joya tus accesos. Bueno.
21: Hola, Fer, buenas tardes, ¿cómo estás?
0: Buenas tardes, ¿bien y tú?
21: Bien, Fer, gracias. Mi nombre es Aldair y pues aquí emocionado porque entró mi llamada. Ahora sí que como la canción de Mijares, me siento uno entre mil. Y muy afortunado de poderme ganar estos accesos.
0: Oye, gracias por ponerte en contacto con nosotros. Y sí, la verdad es que eres uno entre mil. Lo lograste, querido. Y si te pregunto qué estación de radio escuchas, ¿qué contestas?
21: Joya 93.7, la radio inteligente. Y pues muchas gracias, ¿no? Al final del día, pues mira, yo ya tengo 31 años, los escucho desde que era un niño, tenía 5 años. Y pues qué afortunado de poder escucharte, felicito porque eres una gran locutora, igual que Mariano, los chicos de Nocturno y la doctora Chayo. Y pues bueno, muchas gracias por haber sido uno de los afortunados en ganar estos accesos.
0: Pues el gusto es mío, gracias por tus lindas palabras, qué gusto saber que has crecido con Joya 93.7, te lo agradezco mucho y bueno, pues más que merecidos estos accesos para ti, disfruta muchísimo este viernes 31 de julio en el Auditorio Nacional de Mijares Sinfónico en concierto. ¡Felicidades, Aldair, que lo disfrutes!
21: Gracias, Fer, fuerte abrazo.
0: Otro de vuelta. Muchísimas gracias por estar en contacto de Joya 93.7. Y bueno, pues no nos despedimos. Por favor, quédate en la línea porque tenemos que ponernos de acuerdo para tus accesos. Vámonos con más música. Estás en Joya, la radio inteligente. Y ahora, pues vamos a disfrutar de Ricky Martin y la canción Fuego de Noche, Nieve de Día. En Joya 93.7.

0: Belibélica y esta canción con Los Ángeles Azules, Por Ella, Cada Vez Me Gusta Más, Grupo Frontera y Alejandro Fernández y Marco Antonio Solís con Antes de que te vayas. Y no se vayan, quédense con nosotros en Las Tardes en Joya, los acompañamos.
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12: Ambos se prometieron un para siempre, siempre, siempre, siempre, siempre, siempre. Pero terminaron amándose con la misma fuerza con la que se lastiman.

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20: Así es, aquí te estamos acompañando en Joya, la radio inteligente, y vamos a hablar de esto que, miren, cuando me escuchen hablar, seguramente les van a dar ganas de enderezarse, de levantar la cabeza y de acordarse de su postura. Porque cuando nos preocupamos por los efectos que el tiempo tiene, que ya saben que todo tiene una consecuencia, de estar frente al teléfono o frente a una pantalla, de sentarnos y ya saben, lo primero que hacemos cuando agarramos el teléfono es bajar la cabeza. Y eso les va a hacer reflexionar. ¿Qué le estamos haciendo a nuestro cuerpo con estar todo el tiempo con el teléfono. Hay varios expertos que lo han analizado y aquí les quiero decir que ya hasta existe un término, cuerpo de teléfono. Así como lo escuchan, es súper sorprendente. Los científicos han estudiado esto y sugieren que el teléfono y sus compañeros digitales podrían estar alterando la forma en la que nuestro cuello la tenemos. Están perjudicando inclusive la vista, afectando la motricidad y hasta reduciendo la fuerza muscular. Una de las cosas que más nos preocupa en cuanto a agarrar el teléfono es la columna vertebral. Y es que se cree que hasta en un futuro ya van a nacer los niños con una forma curveada del cuello. Y es que esa postura de cabeza adelantada, imagínense nada más, puede ejercer una presión de hasta 27 kilos sobre el cuello, que es lo que puede llegar a pesar la cabeza. 27 kilos, es sorprendente. Con el tiempo, esto puede dañar los discos de la columna vertebral, provocando el deterioro de las articulaciones y músculos, e inclusive, ya en casos muy extremos,